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0: Las 6:16.
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0: ahora. Son las 6:21.
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0: ahora, las 6:25.
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0: ahora, 6:35.
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0: En Cristal ya son las 6:42.
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0: las 6:50.
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0: 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Son las 6:52.
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2: Las 7:13. Un minuto para recordar aquí.

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0: 9.
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1: 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Son las 7:41.

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2: Buenas noches, son las 7:52.
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0: 8-2.

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0: 826.
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10: 848.

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0: 98.

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0: 9:30.

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0: 942.
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0: Las 10:05.

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1: Son las 10:16.
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3: ¿Te has preguntado qué contienen los productos que consumes a diario? Conocer los ingredientes es el primer paso para elegir mejor.
4: Exacto, por eso una gran alternativa es preparar tus propios productos en casa.
3: Hoy te contaremos sobre las tecnologías domésticas, una opción para cuidar tu salud y tu bolsillo al mismo tiempo.
4: Por eso te enseñaremos a preparar una crema de cacahuate para toda la familia.
3: Y para ahorrar también hay que aprender de finanzas personales.
4: Te diremos cómo hacer un presupuesto familiar. Es fácil, rápido y con resultados efectivos de apoyo a tu economía.
3: Presta atención y quédate con nosotras.
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4: Desde hace más de 4 décadas, en la Profeco brindamos opciones para elaborar productos útiles, seguros, económicos y con excelente calidad.
3: Se trata de las tecnologías domésticas, una pieza clave de nuestras actividades de educación para el consumo.
4: Con ingredientes que se encuentran fácilmente y procedimientos simples, buscamos que las infancias y las familias tengan alternativas para elaborar lo que necesitan a un menor costo, comparado con los precios que ofrece el mercado.
3: Todo este esfuerzo tiene el respaldo del Laboratorio Nacional de Protección al Consumidor, donde se encargan de validar cada receta.
4: Con la meta de cuidar el bolsillo de los hogares y ofrecer nuevas alternativas, la Profeco organiza talleres en toda la República a través de sus oficinas de defensa del consumidor.
3: Tan solo en 2025 se realizaron 10.983 talleres de tecnologías domésticas, logrando apoyar a 347.500 personas en todo el país.
4: Esta labor ayuda directamente al ahorro familiar, fomenta un consumo más consciente y desarrolla habilidades que impulsan la autonomía económica.
3: Incluso, estas tecnologías han servido para quienes desean emprender y generar algo de dinero extra. Bajo este modelo hemos hecho, por ejemplo, limpiador de piso, pasta dental, gel para el cabello, protector solar y productos de confitería y panificación.
4: Hoy toca el turno de la crema de cacahuate.
3: ¡Comenzamos!
4: Con pocos ingredientes podemos hacer algo muy rico. Prueba de ello es que para hacer crema de cacahuate necesitaremos solamente
3: una taza de cacahuates pelados sin sal, una cucharada de piloncillo molido y una cucharadita de extracto de vainilla.
4: Seguro tienes en casa alguno de los ingredientes. De cualquier forma, se consiguen en el mercado más cercano.
3: De utensilios necesitaremos un procesador de alimentos o licuadora, taza medidora, cuchara sopera, cuchara cafetera, espátula de plástico y para envasar, un frasco de vidrio con tapa hermética.
4: Y esto me encanta, Nat. Una ventaja más de esta tecnología doméstica es que solo toma 30 minutos hacer la crema de cacahuate y en cambio se conserva por mucho tiempo. Su caducidad es de 1 año.
3: Pues manos a la obra. Para empezar, molemos los cacahuates en el procesador de alimentos hasta formar una pasta. Es importante que lo hagamos en intervalos cortos y al mismo tiempo ir reduciendo la velocidad mientras se va moliendo. Ya que tengamos la pasta de cacahuate y sin apagar el procesador, agregamos el piloncillo y la vainilla.
4: Mientras integramos todo muy bien, quiero comentarles que la crema de cacahuate es rica en proteína vegetal, tiene grasas saludables y mucha fibra.
3: Pero sobre todo brinda saciedad y mucha energía. Volviendo a la receta, hemos seguido mezclando en el procesador. Continuamos hasta obtener una crema suave y homogénea.
4: Ojo, si queda muy seca, podemos agregar media cucharadita de aceite vegetal. Se va agregando poco a poco en el procesador para que se incorpore correctamente.
3: Ahora, a envasar. Con ayuda de la espátula, vertemos la crema de cacahuate en el frasco de vidrio y lo etiquetamos con la fecha de elaboración y caducidad.
4: Esto es primordial para que luego no estemos comiendo algo ya caducado que nos pueda hacer daño. Finalmente, recuerda que hay que mantenerla en refrigeración.
3: Además, toma en cuenta que si con el tiempo percibes un aroma rancio, debes desecharla de inmediato, independientemente de la fecha de caducidad.
4: Da ese paso hacia un consumo informado e inteligente y anímate a elaborar esta tecnología doméstica.
3: No olviden que pueden ver más procedimientos de diferentes tecnologías en el canal de YouTube Profeco TV.
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3: También está a tu disposición el correo asesoria@profeco.gob.mx.
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4: Sigan en Revista del Consumidor Radio, porque vamos a escuchar cómo una tarea sencilla puede proteger nuestra economía.
5: El presupuesto familiar es una herramienta básica para cuidar tu dinero.
6: Así es, aunque cada familia es distinta, organizar los ingresos y gastos puede marcar la diferencia entre vivir al día o empezar a ahorrar.
5: Ojo con este dato. De acuerdo con la Encuesta Nacional de Inclusión Financiera 2024, solo el 36.6% de las familias lleva un presupuesto o registro formal de sus gastos.
6: Esto no significa que las familias no intenten organizarse. Hay personas que tienen otros hábitos. Por ejemplo, apartar dinero para pagos, llevar el registro de recibos o anotar deudas. El problema es que no siempre lo hacen de forma estructurada.
5: Entonces, ¿por dónde empezar? Un presupuesto familiar efectivo se construye con 4 elementos básicos: ingresos, gastos, compromisos financieros y ahorro.
6: El primer paso es anotar todo el dinero que entra al hogar: sueldos, ingresos extra, apoyos o cualquier otra fuente. Es importante considerar el total mensual real.
5: Ahora, registra los gastos del día a día: alimentación, servicios, transportes, educación, entretenimiento.
6: En el tercer punto van los compromisos financieros o pagos mensuales como renta o hipoteca, seguros o créditos. Es importante que anotes montos, fechas de pago y revisar si puedes adelantar pagos para reducir intereses.
5: No hay que olvidar que el ahorro no es lo que sobra, es una prioridad. Define un objetivo: vacaciones, emergencias o algún proyecto familiar, así como el monto que le destinarán cada quincena o al mes. Tenlo en cuenta. Una meta clara motiva a todos en casa.
6: Ahora, te compartimos recomendaciones prácticas para que tu presupuesto funcione de verdad.
5: Lleva un registro constante de tus gastos, ya sea en libreta o en tu celular.
6: Usa categorías sencillas y ajústalas conforme te familiarices.
5: Sé flexible. Si algo no funciona, cámbialo. El presupuesto debe adaptarse a ti, no al revés.
6: Automatiza tus pagos para evitar recargos y olvidos.
5: Evita compras innecesarias, esas que parecen pequeñas pero desbalancean todo.
6: Y muy importante, hablen en familia sobre el dinero, sin juicios, con empatía.
5: También es fundamental revisar el presupuesto periódicamente. La vida cambia y tus finanzas también deben hacerlo.
6: Antes de hacer una compra importante, pregúntate: ¿está dentro de mi presupuesto? ¿Realmente lo necesito?
5: Y si hay niñas o niños en casa, inclúyelos. Desde pequeños pueden aprender a ahorrar y a tomar decisiones responsables.
6: Recuerda, no importa cuánto ganes, sino cómo administras lo que tienes.
5: Un presupuesto familiar no solo organiza tu dinero, te da tranquilidad, claridad y control sobre tu economía.
6: Empieza hoy. Tu bolsillo y tu futuro te lo van a agradecer.
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Mayo 14, Ixtli, Chiapan, Tenancingo. 11:38.

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6: 11:46.

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0: 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Estate, Señor, conmigo, siempre, sin jamás partirte. Y cuando decidas irte, llévame, Señor, contigo. Porque el pensar que te irás me causa un terrible miedo. De si yo sin ti me quedo, de si tú sin mí te vas. Llévame en tu compañía donde tú vayas, Jesús. Porque bien sé que eres tú la vida del alma mía. Si tú vida no me das, yo sé que vivir no puedo. Ni si yo sin ti me quedo, ni si tú sin mí te vas. Por eso más que a la muerte temo, Señor, tu partida. Y quiero perder la vida mil veces más antes que perderte. Pues la inmortal que tú das, sé que alcanzarla no puedo. Cuando yo

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1: Perdón si no, no te llamé. 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
2: Que no se la haga tarde, las 12:11.

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3: Ahora, las 12:22.
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2: Ya las 12:25.

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10: En vivo, las 12:47.

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2: Amigos, no le cambies, te sigo complaciendo, ya la 1:42.
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0: sí, estamos de regreso. ¿Cuáles son los beneficios para el dueño de salir a pasear a su mascota? Número uno, caminar al aire libre reduce los niveles de cortisol y mejora el estado de ánimo, lo cual va a reflejarse como reducción de estrés. Y también el salir a caminar con tu mascota es una excelente excusa para cumplir con esos pasos diarios necesarios para una vida saludable. Ahí te va un tip bastante pro. Intenta variar las rutinas de vez en cuando. Cambiar de camino, ofrecer nuevos estímulos visuales y olfativos que harán que tu perro regrese a casa mucho más satisfecho. Ahora sí, nos vamos. Gracias. En la producción y los controles está Pipe. Detrás de este micrófono soy Diana Santana. Cuídate mucho. Bye, bye.
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3: Estamos contigo, las 2:03.

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Ya estamos juntos en esta madrugada, como todos los días, Monty Villalobos. Rafita, un abrazo. Excelente emisión del día de hoy. Estamos juntos a través de la cadena Cristal. Salvador Ángeles Robles, soy Chava Chabacano. Y bueno, pues hoy te acompañamos como todos los días con muy buena música. Hoy vamos a platicar un poquito de esta situación de la ola de calor que tuvimos en días pasados, un poquito de lluvia. Tuvimos algo, estuvimos frescos, ¿verdad? Pero bueno, sigue esta situación de el calor. Hoy vamos a platicar un poquito de cómo estar atentos a los síntomas de una insolación, qué podemos hacer para prevenir el golpe de calor y todo esto. Quédate con nosotros, estamos juntos, la cadena Cristal.

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1: 3:52.
2: Me gusta estar aquí, en este ambiente con esta gente. Escuchar esas risas

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2: 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Fíjense que hoy vamos a recordar a don Richie Valens. Hoy es su aniversario luctuoso. Este cantante importante que tenía además descendencia mexicana y que se hizo muy famoso por sus canciones como Donna o como La Bamba, una canción pues que hizo en esta versión en inglés bastante famosa. Y fue un día como hoy, 13 de mayo, cuando Richie Valens se sube a una avioneta y pues desafortunadamente muere en el lugar, y es una de las historias pues más conmovedoras de artistas, y también que la hicieron película de La Bamba, que así se llama la película, y también tuvo mucho éxito. Bueno, para recordar este dato importante esta mañana.

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2: ¿Quién consideras tú, mi guapurita, que es el mejor basquetbolista del mundo? Uy, bueno, pues aquí entrarían bastantes basquetbolistas. Yo, para mi gusto, me quedo con Michael Jordan. Yo sí me quedo con él. Pero fíjense que tú, Rafita, ¿con quién te quedarías? Pero fíjense que hoy es el cumpleaños de Dennis Rodman, que también fue un basquetbolista que formó, pues, parte de la época dorada del básquetbol de la NBA de allá de los 90, y hoy está cumpliendo años este señor que se hizo muy famoso por su extravagancia en sus vestuarios, en el color del cabello. Bueno, era una locura, cada partido que iniciaba había que verlo porque llevaba el color de cabello diferente cada partido. Pues recordamos hoy a estos basquetbolistas y por supuesto hoy felicitando a don Dennis Rodman. ¡Tiro!

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1: Son las 5:26.

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3: Seguimos juntos a través de Radio Cristal. Muy buenos días a toda la gente que nos escucha y que ya anda pues en la trabajación.

están las clínicas y que ahí se montan su puestecito de cafés, de boing, de jugos. Y pues bueno, les enviamos un fuerte abrazo. Espero que se la pasen bonito. Gracias por seguir acompañándonos a través de Radio Cristal. Muy buenos días.

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1: Saludamos rápidamente a la gente que se pone en contacto con nosotros vía redes sociales. Para Dionisio Acevedo, para Jessy Torres, Nancy Milán. Ay, Nancy Milán nos deja una felicitación. Hola, Jazz, una felicitación a la señora Guadalupe Martínez Sánchez. Ella nos escucha en Villa Guerrero, de parte de su hija que la quiere mucho, que la extraña y quiere enviarle un abrazo y un beso. Le agradece por ser la mejor mamá que la vida le pudo dar y nos solicita Te Amo Mamá de Marco Antonio Solís. Qué bello mensaje. Mensaje, Nancy, un abrazo, mi amor, para ti con todo nuestro amor y para tu mamita, esta canción.

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2: Saludándolos, mis queridos amigos y amigas que nos escuchan a través de esta importante radiodifusora. Sean todos bienvenidos a este su espacio espiritual, un lugar de fe, reflexión y esperanza, donde la luz divina y las energías positivas llegan hasta su hogar. Hoy abrimos la puerta de este encuentro espiritual para orientar a todas aquellas personas que se sienten cargadas de desesperación, enfermas o rodeadas de problemas y malas energías. A través de este programa, la orientación espiritual y la fe, buscamos llevar tranquilidad, armonía y fortaleza a cada corazón que necesita una palabra de aliento. Permanezca con nosotros durante esta programación especial, porque quizá la respuesta que usted tanto ha estado buscando llegará en este momento. Que la paz, la protección y la bendición espiritual lo acompañen en su vida y la de tu familia hoy, mañana y siempre. 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Recuerde que este milagroso perfume, esta esencia, su fragancia suele ser suave, amaderada y profunda, ayudando a crear un ambiente de calma, efecto armonizador. Muchas personas lo usan para equilibrar emociones y reducir el estrés. Contiene beneficios espirituales y energéticos. En tradiciones espirituales se utiliza para limpiar energía negativa en el cuerpo o en espacio de protección espiritual. Se crea una especie de escudo energético a tradición de buena vibra. Se usan rituales para atraer paz, prosperidad y claridad mental. 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Con el milagroso perfume de la lágrima del palo vivo, utilizará usted una veladora blanca. un vaso de agua bendita, una poquita de sal y un poquito de incienso. Preparará usted un baño previo, muy importante, antes del ritual. Debe usted bañarse normalmente. Al final, mezcla usted un poco de agua bendita con la pizca de sal y pásala por tu cuerpo desde la cabeza hacia los pies, pidiendo usted limpieza profunda a su cuerpo. Enciende usted la vela, la coloca usted a un lado del vaso con agua y enciende usted el incienso. Haciendo usted este ritual, talle usted en su frente el perfume de la lágrima del palo vivo, frente a su pecho, en la muñeca o en la planta de los pies. Mientras lo hace, repita en voz alta, voz baja o mentalmente: que todas las energías negativas se retiren de mí, que solo la luz, la paz y la protección permanezcan en mí. Y agarra usted y se pasa su mano desde la cabeza hacia abajo, hacia los pies, sacudiendo usted algo invisible, visualizando que todo lo malo se desprenda y se carga al suelo. Luego se sentará usted 3 o 5 minutos en silencio, respirando profundo y sintiendo ligereza. Luego deseche usted el agua, tire el agua del vaso por los desagües de su casa o fuera de la casa, imaginando que se lleva todo lo negativo y todos males, hechizos, brujería o encantamiento que haya puesto hacia usted o a su familia. Toda fuerza negativa se vaya. Luego usted dé gracias y agradezca según su creencia y apague la vela, no soplándola, sino con los dedos o un apagavela. Hágala usted preferidamente de noche o al amanecer. No lo haga usted con miedo, hágalo con calma y seguridad. Este proceso puede usted realizarlo por 3 noches seguidas. 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Si te sientes deprimido, afligido o devastado, si crees que tu vida ya no tiene sentido, no te llenes de angustia ni pierda la esperanza. 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Consúltame y lleve consigo el milagroso perfume de la lágrima del palo vivo. Bien, mi querido Radio Escucha, en este momento vamos a dar lectura a un mensaje que llega hasta nuestra mesa espiritual. Silencio, porque en este instante las energías comienzan a manifestarse. Dice así: quiero hacer un amarre de amor. Estoy sufriendo bastante por esa mujer que amo. Llevo 4 años con ella y ella se quiere dejar de mí. Por favor, dígame qué debo hacer. Deme la respuesta a mi carta porque ya no aguanto más este sufrimiento. Gracias por su tan bonito programa. Bien, mi querido amigo, recibo tu carta con atención y ante nada siento el peso de tu corazón. La primera energía que se abre aquí es de apego, un amor que ha crecido, pero también un miedo profundo a perder. 4 años no se olvidan fácilmente, pero puedo darme cuenta aquí que ella no se está alejando por casualidad. Hay sentimientos que han cambiado, caminos que se están separando, pero todo esto viene a través de una tercera persona que se ha interpuesto en su relación de ustedes. Es una persona que quiere verte sufrir a ti y a ella. Y esta persona se ha prestado para visitar un lugar donde trabaja directamente con la Santa Muerte, y es lo que te está afectando a ti en tu relación, querido amigo. Yo te recomiendo que me llame, mándame un mensaje de WhatsApp o ven con la mayor brevedad posible a consultarte conmigo. Traiga consigo una veladora roja, traigas un blanquillo, traiga un manojo de albahaca para hacerte una limpia y comenzar a romper ese trabajo que se están haciendo para que esa mujer se vaya de tu lado. Gracias por tu carta y que Dios te bendiga, querido amigo. 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Consúltame y lleve consigo el milagroso perfume de la lágrima del palo vivo. Queridos amigos y amigas, hemos llegado al final de esta programación espiritual. Gracias por permitirnos entrar hasta sus hogares y compartir este momento de reflexión, fe y esperanza. junto a ustedes. Recuerde siempre que por más difícil que parezcan los caminos, nunca deben perder la fe y la fuerza para seguir adelante. Después de cada noche oscura, siempre llega un nuevo amanecer, y después de cada prueba también llega la tranquilidad para quien lucha con esperanza y un corazón sincero. Cuide su espíritu, cuide su mente y cuide también a su familia. Será pues hasta el próximo programa, si Dios lo permite. 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Consúltanos.
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Comenzamos ya la actividad en esta mañana de miércoles, mitad de semana. Arriba mundo, bendiciones mundo, las 6 de la mañana con 14 minutos. Y estamos ya saludando a los que están cumpliendo años. Hoy saludando a los que están festejando algo importante en este día. Muchas felicidades.

0: estamos deseando lo mejor del mundo. Estamos comenzando ya la actividad en esta mañana de miércoles 13 de mayo. Deseando lo mejor para todas, deseando lo mejor para todos, que se la pasen muy bien y atendiendo de una buena vez ya el 714-140-7707 y el 140-7708. La temperatura, ¿cómo andamos? Lluvia, ha caído lluvia, ¿eh? Ha caído lluvia, 25 grados la temperatura máxima para el día de hoy. Para esta zona, por supuesto, 15 grados temperatura, mañana fresca. www.radiocristal.mx. El reto de hoy, reto de todos los días, no dejes que nada te desanime, no debe de existir poder humano que cambie tu estado de ánimo. Dependiendo de la actitud que tengas, así te va a ir el día de hoy. Hoy estamos saludando a toda la gente que está allá en Estados Unidos, www.radiocristal.mx, comenzando ya la actividad, hoy listos para este gran camino. Deseando lo mejor en esta mañana, www.radiocristal.mx. Hoy que tengas un día bueno en todos los sentidos, hoy que sea un día agradable en todas sus formas. Deseando, por supuesto, lo mejor, ¿ok? 714-140-7707 y 08.
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0: Las 6:17. 6:17. Cada amanecer tiene una nueva esperanza. Cada corazón tiene un nuevo deseo. Y hoy el deseo de nosotros es que Dios llene de bendiciones tu vida, tu negocio, tu hogar, tu familia. Arriba mundo. 6:17. 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

0: ¿Listos ya y preparados para el aniversario de Cristal FM 104.9 mañana? Las 6:20 se llama Si tú te vas.
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2: Tema excelente para esta mañana de miércoles, mitad de semana, 6:23, se llama Quedaría. Y es de Julián Álvarez, tema excelente, con todo gusto.
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1: Hasta la cima del cielo es el grupo Sólido, las 6:27. Comenzamos actividad en esta mañana atendiendo de una buena vez el 714-140-770708. Hasta Malinalco para la gente de Santa María en esta mañana, deseando lo mejor. Cristal FM 627.
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0: Ya estamos listos, estamos juntos en esta mañana de miércoles, mitad de semana. Las 6:30, arriba mundo, bendiciones mundo. Estamos comenzando ya un nuevo día. Hoy es una nueva oportunidad para renovar energías, para alcanzar metas y sobre todo para sonreír. Vamos a sonreír el día de hoy. Hoy es un día perfecto. Hoy, este miércoles, es perfecto para crear algo maravilloso. Cada amanecer es una nueva oportunidad para sembrar mucha felicidad. ¿Dónde estás? ¿Dónde te encuentras? Repórtate con nosotros. Estamos ya atendiendo al 714-140-7707-08. Vamos a levantarnos, vamos a brillar. Hoy es un nuevo comienzo para crear momentos que nos hagan, por supuesto, sonreír. Momentos para estar bien. Hoy es un día bueno en todos los sentidos. No dejes que nada te diga lo contrario. Hoy es un buen día, hoy es un buen día. Hoy cada amanecer es un regalo divino, definitivamente. Una nueva oportunidad de llenar un día de esperanza. Saludos para la familia Rodríguez Castañeda en esta mañana, hasta Coatepec, Harinas. Para Nancy, para las bendiciones, para Kendall y para Iker, que ya se están alistando para la actividad. Pues vamos a echarle ganas. Ya estamos listos en este miércoles, ya estamos listos en esta mañana. Y bueno, pues también listos y preparados para el día de mañana ya. Jueves 14 de mayo nos vamos al evento de aniversario 30 años de Cristal FM 104.9. ¡Qué rápido! 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Listas y preparados para el evento de mañana a las 6:32. Soy Chava, voy a la pausa.
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Aquí está Saúl el Jaguar, mañana 14 de mayo, mañana estamos disfrutando de este gran evento y de este gran artista. Saúl el Jaguar se llama Luna 6 con 44.

0: Las 6:58, juntos en esta mañana de miércoles, ya la mitad de semana. Y queremos invitarte, listos ya para el evento de mañana. Mañana llega la música de Saúl el Jaguar. No te lo puedes perder, estamos listos ya para este gran evento de festival de aniversario. 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
0: En las 6:59, 30 años de estar contigo.
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0: Axel León, Trujillo Arismendi, Yannick Stampan de la Sal. De parte de tu tía Rosario, de tus primas Kimberly, Evelyn, y de parte de toda tu familia, de tu mami, que te aman con todo su corazón. Pásatela bonito. Disfruta de este día tan especial con toda tu familia.
1: Okay. Hecho.
0: ¿Me comunicas con tu mami?
1: Sí.
0: Te mando un abrazo, cuídate mucho, ¿eh?
1: Sí, gracias.
0: Ok, y un abrazo, bonito día.
1: Gracias.
0: De nada, 712, corazón, esta bendición que está cumpliendo 10 años. ¿Qué le quieres decir a tu pequeño?
1: Ah, pues que lo quiero mucho, que es mi adoración y... Ay, pues es lo máximo, pues, como mi hijo.
0: ¿Es la única bendición?
1: No, somos tres.
0: Ah, muy bien. ¿Él es el más pequeño?
1: Él es el más grande, es el primero.
0: Ah, es el mayor.
1: Sí.
0: Ok. Hermosa, pues cuida estos regalos de Dios, cuida estas bendiciones. Trátalos muy bien, edúcalos, llévalos ahí por ese camino de bien. Y ámalos siempre, con ese amor incondicional de mami.
1: Sí, muchas gracias.
0: Te mandamos un abrazo, apenas fue el día de la mami. Espero que te la hayas pasado muy bien. Dios te bendiga siempre, ¿eh?
1: Gracias, igualmente.
0: Hasta luego, los dejamos para que sigan con la actividad.
1: Sí, muchas gracias.
0: Cuídate, hasta bye. Luego, bye bye. Ayer estaban de la Sal deseando lo mejor en esta mañana. A las 7:13, estoy atendiendo ya el 714-140-7707 y 08. Hay buena música, hay buena programación. Comunícate con nosotros, www.radiocristal.mx.
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0: acompañamos en esta mañana de miércoles 7:24. Aquí está Juan Carlos el Conde.
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0: Las 7:27, vamos a saludar a José Santiago. José Santiago, ¿cómo estás? Buenos días.
1: Buenos días.
0: ¿Ya te estás cambiando? ¿Ya te estás arreglando para irte a la escuela?
1: Sí.
0: Ay, muy bien. ¿A qué hora entras?
1: A las 8.
0: Qué bueno, pues hablamos de la radio de Cristal 104.9. Habla Chava, queremos saludarte, queremos desearte lo mejor. Hoy nos dijeron que estás cumpliendo nada más y nada menos que 10 años.
1: Sí.
0: ¡Ay, qué padre! Pues pásatela muy bien en tu escuela, pásatela muy bien en tu casa, con toda tu familia, porque te quieren y porque te aman y porque están deseando lo mejor del mundo. Estas mañanitas son para ti. Te mandamos un abrazo, Santiago. Muchas felicidades.

0: José Santiago Arias Romero, allá en Santa María Malinalco, ¿verdad?
1: Sí.
0: Ay, muy bien. Pues pórtate bonito, obedece a tu mami, cuídala mucho y disfruta de este día tan especial. Sé feliz siempre.
1: Gracias.
0: De nada, te mando un abrazo. Comunícame con tu mami.
1: Aquí
0: está.
1: Ok. Hola, hola, Jesús.
0: Hola, María del Carmen, buena mañana.
1: Muy buena mañana para todos.
0: Gracias, corazón. Muy contenta porque tu bendición está cumpliendo un año más.
1: Sí, muy contenta de que hoy esté cumpliendo sus 10 años. Él sabe que lo queremos mucho y que Dios lo siga bendiciendo con mucha salud.
0: A cuidarlo, a quererlo, a amarlo, a protegerlo y pues a tratar de hacerlo feliz siempre, ¿eh?
1: Claro.
0: Cuídense mucho, que les vaya bonito. Ya se están apurando para irse a la escuela. Que se vaya bien arreglado, que se vaya desayunado y por supuesto que se vaya contento.
1: Así es.
0: ¿Hecho?
1: Muchas gracias.
0: Un abrazo para Santiago y bueno, pues para toda la gente de Santa María Malinalco. Cuídense mucho.
1: Gracias, igualmente.
0: Bonito día.
1: Gracias.
0: Adiós. Las 7:29. Pues ya listándose para las actividades del día de hoy. Vamos a echarle ganas. Hoy sin duda es un día para aprovechar las oportunidades. Las 7:29. Soy Chava, voy a la pausa. Regreso, tengo más música.
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0: Comenzamos la actividad en esta mañana. Vamos a echarle ganas, ánimo. A las 7:34 dice Llama Vuelve. Aquí están Los Ángeles Azules, Tini y Ricky Martin.
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2: Las 7:37.

Las 7:43. Vamos a saludar el día de hoy a Aurelio Sandoval Treviño. Está cumpliendo años. Vamos a desearle lo mejor en este día tan especial. Le deseamos que se la pase muy bien con toda su familia. Muchas felicidades, mi querido Aurelio. Disfruta de este día tan especial. Estas mañanitas con todo cariño de parte de toda tu familia. Y especialmente de parte de tu hermana Lupita, allá en el ejido de San Mateo Coapesco, Villaguerrero. Aurelio, felicidades.

0: Que te la pases muy bien. Son los deseos de tu hermana Lupita, los deseos de toda tu familia. Que te la pases increíble. Disfruta de este día tan especial, ¿ok? Muchas felicidades. La señora Petra Fuentes en esta mañana dice: Chava, saludos. Ya comenzando actividad en este nuevo día. Familia Romero para Madaid, Angelito Herrera, los mamucos, Palomita el día de hoy. En este miércoles, mitad de semana. www.radiocristal.mx. Deseamos que sea una gran mañana. Buenos días, hola, hola.
1: Hola, buenos días, Chavita.
0: Buenos días, ¿quién nos llama?
1: María Luisa Treviño Vázquez.
0: María Luisa Treviño Vázquez, ¿cómo estás, Mari?
1: Bien, gracias a Dios.
0: ¿Sí, todo bien, todo en orden?
1: Claro que sí.
0: Qué bueno, ¿a quién vamos a saludar?
1: A mi hijo Aurelio Treviño, Sandoval Treviño.
0: Aurelio Sandoval Treviño. Muy bien, ¿está por ahí contigo?
1: No, él está en la casa.
0: Ah, okay. Nos marcó Lupita hace rato.
1: No le puedes marcar, porfa.
0: Le marcamos, a ver. A ver, nos ponemos de acuerdo fuera del aire, ¿te parece?
1: Claro que sí.
0: Ok, permíteme tantito. Le marcamos con todo gusto. Las 7:45, nosotros nos vamos a la pausa. Y bueno, pues te estamos invitando ya para el evento de mañana. 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
2: La tribu sagrada, Cuisillo, se llama Aunque te duela, 751.

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2: La historia musical de México mañana, 7:54. Este es el grupo que vale lo que pesa, pesado desde Monterrey, Nuevo León, y Lupe Tijerina se llama Una Página Más. Provechito para los que ya están desayunando, comenzamos actividad.
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0: Es el grupo que vale lo que pesa desde Monterrey y Lupe Tijerina. Se llama Una Página. Una Página Más. Es miércoles, mitad de semana, a las 7:58. Vamos a saludar a mi querido Aurelio, que ya anda activo en esta mañana. Aurelio, buenos días.
1: Buenos días.
0: Ya te estás alistando para irte a trabajo, brother.
1: Ya, tengo un ratito, ya nos vamos.
0: No te vas a tomar el día.
1: No, hay que trabajar.
0: Hay que trabajar. Aurelio Sandoval Treviño, tu cumpleaños sí. El día de hoy, brother.
1: Sí, 31 añitos, gracias a Dios.
0: Gracias a Dios, 31 años. Sí. Bien vividos, bien disfrutados. Y lo que falta, primero Dios, ¿verdad?
1: Primero Dios, ¿verdad?
0: Eso es todo. Estas mañanitas son para ti, de parte de toda tu familia, que te la pases muy bien, mi querido Aurelio. Muchas felicidades.

0: Aurelio, que te la pases muy bien. Dios te bendiga siempre. Cuídate mucho, échale ganas. 8:30 entras al trabajo, me dices.
1: Sí, 8:30.
0: ¿En qué trabajas?
1: En un taller de carrocerías.
0: ¡Ah, perfecto! Sí. Muy bien, pues que te vaya bonito, que te vaya excelente. Sí. Y quiero compartir este detalle con alguien bien especial. Del otro lado, sí. ¿Marí?
2: Sí.
0: Aquí está tu hijo, que ya se está listando para irse al trabajo. ¿Tú ya andas en el trabajo, Marí?
2: Claro que sí.
0: Desde tempranito. Aquí está Aurelio, adelante.
2: Muchas felicidades, mi hijo, que cumplas muchos años más y que Diosito te llene de bendiciones y que te guíe por buen camino como hasta ahorita. Sabes que te amo mucho.
0: Los deseos de tu mami, Aurelio, tu mami que siempre está ahí pendiente, sí, ya está trabajando, pero dice, vamos a marcarle a mi hijo, queremos saludarlo.
1: Sí. Muchas gracias.
0: Pues que se la pasen muy bien. Vamos a comenzar actividades, vamos a echarle ganas. Y mi querido Aurelio, Dios te bendiga siempre, donde quiera que estés, donde quiera que te encuentres.
1: Sí, gracias, igualmente.
0: Órale, pues. Un abrazo. Mari, cuídate mucho, échale ganas.
2: Chavita.
0: Mande.
2: ¿Sí le puedes poner la canción que pide aquí su hermana para él?
0: Lupita, ¿quién es? ¿Lupita Vero. O quién?
2: Vero.
0: ¿Cuántas hermanas tiene, aparte de Vero, Lupita?
2: Y Carmen.
0: Pues también de parte de tus hermanas, Aurelio.
2: Sí, de parte de su hermano Juan Luis.
0: De su hermano Juan Luis, de toda la familia. ¿Sobrinos?
2: Uy, sobrinos son muchos, son creo 7.
0: Ya, está creciendo la familia, ¿eh?
2: Sí, ya viene otro camino.
0: Muy bien, ¿y qué canción quiere Vero?
2: Pues... dice que la de Conjunto Primavera llegaría tarde a tu cumpleaños.
0: La de Hoy en tu Día.
2: Ajá.
0: Ok. La buscamos y la mandamos para Aurelio con todo gusto.
2: Claro que sí. Un fuerte abrazote para él y sabe que cuenta con nosotros y pues aquí estamos con él.
0: Ok. Pues que haya la oportunidad de estar un ratito juntos, disfrutando de un taquito y sobre todo disfrutando de ese cariño, de ese amor. Bueno.
2: Un saludo muy fuerte de parte de su hermana Vero.
0: Ya está, Aurelio, tu hermana Vero. ¿Está por ahí, Vero?
2: Sí.
0: Pues a ver, comunícanos con Verito de una vez, hay que aprovechar.
2: Claro que sí. Bueno.
0: Vero, pues aquí está Aurelio, adelante, ¿qué le quieres decir?
2: Pues que feliz cumpleaños, que se la pase bien, que nos invite al mole.
0: Uh-huh. Nos invites al mole, Aurelio.
1: Sí, al ratito.
2: Vale, pues, os dejas para el mole, compadre.
1: ¿Verdad?
0: Ok, pues síganse llevando así como hasta ahora. Síganse queriendo y síganse apoyando como hermanos, ¿eh?
2: Sí, muchas gracias.
0: Muy bien, Benito, un abrazo, cuídate mucho.
2: Gracias, igualmente. Me pongo la canción.
0: Hoy en tu día de primavera, ya está. Con todo gusto, claro que sí.
2: Gracias.
0: Hasta luego, bye bye. Adiós, Mari. Mi querido Aurelio, que te vaya bonito. Cuídate mucho, ¿eh?
1: Sí, gracias, igualmente.
0: Hasta luego, buena mañana. Vámonos a la pausa. Seguimos juntos en este miércoles, mitad de semana, las 8:02.

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4: 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Vivis, castigo en tus manos, 8 con 4.

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3: 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Las 8:10, se llama Por Amarte Así, Samuel Sarmiento, Edwin Luna, Tracalosa.
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8:14, por amarte así se llama ese éxito de Cristian Castro, Edwin Luna, la Tracalosa de Monterrey, con Samuel Sarmiento, ex vocalista de la banda Recoditos. Las 8:15, comenzamos la actividad, comenzamos ya en esta mañana de miércoles con la mejor actitud. Vamos a mandarle mañanitas a la señora Coco, la tía Coco. Dice Chava, mándale saludos a mi tía, la tía Coco. Ella se encuentra en Quetzalapa, Tenancingo. Seguramente ya está desayunando. ¡Ay, qué rico! Muy bien, pues vamos a ponerle mañanitas para la tía Coco allá en Quetzalapa. Este detalle de parte de toda su familia. Y especialmente de parte de su sobrina Rosy, de Santiago, que ya se está listando para irse al kinder, y de parte de Christopher. Bueno, pues aquí está Tía Coco. Muchas, muchas, muchas felicidades.

0: Es de parte de Cristo, de parte de Santiago, de parte de Rosy, que la quieren mucho, que la admiran, que es una mujer valiente, una guerrera, y que le están deseando lo mejor en este día tan especial. Cuídese mucho, pórtese bonito, Dios me la bendiga, y a disfrutar de este día que sin duda será especial. Muchos abrazos, muchos regalos, mucha fiesta, mucho de todo, ¿ok? Estoy atendiendo al 714-140-7707 y 08. 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Buenos días.
1: ¿Me puede mandar un saludo a alguien?
0: Claro que sí. ¿Quién nos llama?
1: Adonis.
0: Aarón, ¿de dónde Aarón?
1: Adonis.
0: A Dani, el saludo a Dani. ¿Ella qué es de ti? ¿Dónde está?
1: No, el saludo es para Claudia Ortiz.
0: Ah, ¿te llamas Adoni?
1: Sí.
0: Ah, ok, perfecto. ¿Y dónde andas, mi querido Adoni?
1: En Santana.
0: Santana Tenancingo. ¿Ya andas en el trabajo?
1: Sí.
0: Muy bien, ¿quién cumple años? A ver, cuéntame.
1: No, es un saludo nada más.
0: Ah, ok, ¿para quién?
1: Claudia Ortiz Bedoya.
0: Claudia Ortiz Bedoya. Ajá. ¿Y es de ti?
1: Para Santiago Xochitlán.
0: ¿Ella está en Santiago?
1: Sí, Santiago Xochitlán.
0: ¿Y qué es de ti?
1: Sí, era.
0: Era, ya no es.
1: No.
0: ¿Desde hace qué tiempo?
1: Como un año.
0: ¿Y luego qué pasó?
1: Muchas cosas. Nada más quiero mandarle un saludo y que la amo todavía.
0: No la puedes olvidar, la extrañas, mi querido brother.
1: Todos los días.
0: ¿Le has mandado mensaje? ¿Le has marcado? ¿La has buscado?
1: Estamos bloqueados, pero nos vemos por ahí de repente, pero... Nos vemos de pasada nomás por ahí de repente y la miro y me mira, pero no hablamos.
0: ¿No has tenido la oportunidad de acercarte?
1: No.
0: ¿Y crees que exista la posibilidad todavía de que regresen, de que haya acercamiento o de plano ya nada?
1: No, eso no.
0: ¿Complicado entonces?
1: Sí.
0: Bueno.
1: Eso ya no, nada más quiero mandarle un saludo y que le vaya bien y la amo todavía.
0: Pues que le vaya bonito, brother, que le vaya bonito. Yo creo que... Mira,
1: con quien esté y a donde esté.
0: Mira, si realmente sientes algo bello por ella, pues deséale lo mejor. Las cosas ya no se dieron, las cosas ya no funcionaron. La vida, la suerte, Dios, el destino, ya no quiso que estuvieran juntos. Por algo y para algo.
1: Yo le deseo lo mejor. Fue lo mejor que me pasó por 3 años.
0: 3 años de relación.
1: Sí, y fue lo mejor que me pasó.
0: Sin duda, sabemos que sí. Pues así recuérdala, brother, así recuérdala. Y quédate con esos momentos bellos, con esos momentos bonitos, con todo eso que vivieron. Guárdalo ahí en tu mente, en tu corazón. Y así como lo dices, le deseo lo mejor del mundo, que le vaya bien.
1: Claro.
0: Y también a ti, que te vaya bien, brother. También a ti, porque si diste...
1: A mí sí me va bien, ella.
0: Si diste ese amor bonito, ese amor bello, si diste lo mejor de ti, hermano, en ti no ha quedado.
1: Claro.
0: ¿Sale?
1: Y le deseo que le vaya bien y la amo y que le vaya bien en el mundo con quien esté y lo que haga y que le vaya de lo mejor.
0: Ya está. Yo creo que eso es lo mejor del mundo, desear lo mejor a todos.
1: Claro.
0: Ya está, brother. Te mando un abrazo, cuídate mucho, échale ganas y como dicen, para adelante hay que echarle, ¿eh?
1: Claro,
0: bien. Tarde o temprano, a lo mejor decirlo es muy fácil, sentirlo solo tú sabes, pero más adelante creo que va a llegar alguien que te merezca.
1: Claro.
0: Alguien llegará para que le des todo ese amor que tienes guardado.
1: Claro, claro.
0: ¿Dale?
1: Ándale.
0: Órale pues, échale ganas a la vida, vida solo hay una, acuérdate.
1: Ándale, gracias.
0: Aprovechala, un abrazo, cuídate mucho, que te vaya bonito y vamos a disfrutar la vida en este miércoles mitad de semana, pues a echarle ganas, topa adelante como dicen, ¿ok? 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

0: La cumbia es de Rayito Colombiano y de Agua Nueva Tropical en esta mañana de miércoles, mitad de semana. Miércoles, saludando a todos los que están allá en Estados Unidos, a los de Sacramento, California. Desde Chava, mándale saludos a los que estamos de este lado, de Lomas, de Tocalcingo, Cuilan, de la zona de Tlahuica, que andan ya listos para comenzar la actividad, para comenzar la jornada, listos para una historia más. Y se andan con todo, andan con todo. Saludando y deseando lo mejor desde México, www.radiocristal.mx. 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

0: Las 8:35 siempre será un buen tema, siempre será una canción excelente para comenzar el día. Se llama Yo no vivo por vivir, poco a poco, lentamente, Natalia Lafourcade y el Divo de Juárez, Juan Gabriel.
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0: 8:36

0: Valentín Elizalde, Edgardo Núñez se llama Vencedor. Y el día de hoy nosotros ya somos vencedores. Las 8:45. Arriba mundo, bendiciones del mundo. Estamos comenzando ya las actividades en este miércoles mitad de semana. Llega Saúl el Jaguar para el evento de mañana, festival de aniversario. 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El evento festejando los 30 años ya de Cristal FM 104.9. 30 años ya de estar contigo. El 140-770708. Bueno, hola, hola.
1: Sí, buenos días.
0: Buenos días.
1: Quería unas mañanitas, por favor.
0: Claro que sí. ¿Quién nos llama?
1: Lupe, de aquí de Illinois.
0: Lupe, desde Illinois. ¿Cómo está, Lupita?
1: Bien, gracias.
0: ¿Qué horario tienes allá?
1: Aquí son las 9:46.
0: Las 9:46, una hora más que en México.
1: Sí.
0: Acá de este lado, 8:46. Muy bien, ¿estás en casa? ¿Estás en el trabajo? ¿Dónde andas?
1: En la casa.
0: Ah, excelente. Oye, ¿cuánto tiempo ya tienes allá en Illinois, Lupita?
1: Ya, 20 años.
0: Toda una vida. 20 años. 20 años que se han pasado rapidísimo, ¿no?
1: Sí, rápido se pasa la vida.
0: Qué rápido se nos va la vida, Dios mío. ¿Quién cumple años, Lupita?
1: Cumple años, bueno, mis hermanas sería Imelda Blanca Alcántara, ya cumple años hoy.
0: Uh-huh.
1: Y mi hermana Yesenia Blanca Alcántara, ya cumplió el domingo.
0: ¿El 10 de mayo?
1: Sí.
0: Ok. ¿Y cuánto tiempo tiene que no vienes a México?
1: Pues el tiempo que tengo aquí, 20 años.
0: 20 años. No has podido, no se ha dado la oportunidad.
1: No.
0: Ojalá que pronto. Ojalá, ojalá que pronto, primero Dios. Muy bien, Imelda, ¿dónde está Imelda? ¿Dónde está Yesenia?
1: Allá en Imelda está ahí en Santana Tenancingo y mi hermana Yesenia allá en la Ocotalera.
0: Ok. Pues vamos a saludarlas.
1: Que me estén escuchando.
0: Vamos a mandarle su saludo, vamos a mandarle su felicitación. Para Imelda, que cumple años el día de hoy. Para Yesenia, sí, que cumplió el pasado domingo 10 de mayo. De la familia Blancas Alcántara.
1: Sí.
0: Pues para ellas, muchas, muchas, muchas felicidades.
1: Sí,
0: ¿qué les
1: gracias.
0: Quieres decir? ¿Qué sale hoy de tu corazón?
1: Pues que se la pasen bien y que Diosito las bendiga. Que las quiero mucho.
0: Que les vaya excelente, corazón. ¿Tienen contacto? ¿Tienen comunicación?
1: Sí, pues, mensaje. Uh-huh. Más que nada. Ajá.
0: Pues qué mal que ya haya pasado el tiempo y qué mal que no se vean, pero bueno, pues no pierdan esa comunicación.
1: Sí.
0: Mándense mensaje, márquense, apóyense, aunque sea a la distancia.
1: Sí, ¿verdad?
0: ¿Hecho? Pues para tu hermana Imelda y para Yesenia, ¿para quién más? Aprovechemos, ¿a quién más saludamos?
1: Pues para mi mamá, que pasó el día de la mamá el domingo, Lucía Alcántara Romero, para mi suegra Elvira Olivares García, mis cuñadas, mis primas, mis tías, para todas.
0: ¿Y con quién estás allá? ¿Con quién vives?
1: Aquí nomás con mi esposo.
0: Ok. Bendiciones.
1: Mis hijos.
0: Hijos,
1: ajá,
0: ok. Dos bendiciones.
1: Sí.
0: Ya están grandes.
1: Sí, ya están grandes. Ya tiene 12 años y 7 años.
0: Ok. ¿Ya se fueron a la escuela?
1: Ya se fueron a la escuela.
0: Qué bueno, corazón.
1: Ajá.
0: Pues bueno, saludos hasta Illinois para ti. Saludos hasta Illinois para tus hijos, para tu esposo, para toda la familia que anda de qué lado.
1: Sí, gracias.
0: Pues te mando un abrazo, cuídate mucho, échale ganas y ojalá que haya posibilidad, no sé si pronto, no sé si más tarde, pero que haya la posibilidad para visitar a tu familia acá en México.
1: Sí, gracias.
0: Ok, cuídate gracias. Mucho. Bonito día.
1: Sí, gracias, sí, gracias.
0: Hasta nuevamente. Luego.
1: Hasta luego.
0: Bye, bye. Pues hasta Illinois, desde México, deseando lo mejor. De repente, sí, tratamos de imaginar que es un poquito complicado, ¿verdad? Complicada la situación de regresar, la situación de visitar a la familia. Pero bueno, pues lo importante es que se mantengan ahí en contacto, que se apoyen si hay oportunidad, aunque sea a la distancia. Deseando lo mejor a todos los paisanos, un abrazo desde México, cuídense mucho, www.radiocristal.mx. Salvador Ángel Robles, soy Chava Chavacano, me voy a la pausa, es miércoles, mitad de semana, miércoles 13 de mayo, ¿cuál es la prisa? Las 8:50, regreso.
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4: No, todavía seguimos aquí. Todavía estamos aquí otro ratito, a las 8:57. Y esto es de Samurai, los guerreros del amor, los que están allá en California. Saludando a la familia Velasco, deseando lo mejor. En Acatzingo, Tenancingo, familia Velasco. Saludos con todo gusto en esta mañana.
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0: Las 9 de la mañana, punto. Y con esto, nosotros prácticamente ya nos vamos. Qué rápido en esta mañana de miércoles, mitad de semana, miércoles 13 de mayo. Saludando a mi querido Javier Velasco allá en California. Platicando un ratito con él fuera del aire. Y bueno, ay, tantas añoranzas. Tanta nostalgia que entra de repente cuando están en la Unión Americana. Dice, ya tenemos por acá 28 años. Acá andamos con el caballito, echándole ganas y comenzando a la labor. Dice, Chava, mándale saludos a mi familia en Acatzingo, Tenancingo, la familia Velasco de parte de Javier. Yo me reporto acá desde California. Pues que te vaya bonito, mi querido Javi, que te vaya muy bien. Dice, ya son 15 años que no voy a México, 28 años acá en California. Dice, pero todo bien, no nos olvidamos ahí de las raíces. No nos olvidamos de la familia, de las costumbres, de las vivencias. Dice, y sobre todo no nos acordamos de esos seres queridos que de alguna u otra manera nos ayudaron para tener una muy bonita infancia. Pero bueno, como comenta él, pues ya estamos de este lado, ya tenemos algunos años y hay que echarle ganas donde quiera que estemos. La situación de repente no es tan fácil, complicada en todos lados, pero no hay otra. Hay que echarle, hay que echarle. A disfrutar, me quedo Javier, saludos, échale ganas hasta California y a todos los paisanos desde México, ya saben que estamos deseando lo mejor. Y con esto nosotros ya nos vamos. Dice, cancioncita de Juliantla, de Joan Sebastián. La vamos a contemplar, hermano. La vamos a contemplar y le vamos a mandar ahí para toda la bandita. A todos los paisanos, a toda la paisanada, ¿ok? Ya nos vamos. Se van a quedar con Jesús Lara, Chucho Lara. Tiene buena música, tiene buena programación. Listos para el evento de mañana, 14 de mayo. Campo de fútbol, Ixpuchépan, Tenancingo. Festival de Cristal FM 104.9. Saúl el Jaguar, Samurai, Guerreros del Amor, la historia musical de México. El Gran Reventón, la banda Colmillo. Vamos a pasarla genial. Será un evento que quedará guardado ahí en la mente y en el corazón, ¿ok? Viene Jesús Lara, tiene buena música. Saludan a Ángeles Robles. Regreso al ratito a las 12 al mediodía, si es que Dios me lo permite. Abrazo a todos, abrazo a todas. Feliz mañana. Bye bye.
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5: Hola, hola, ¿qué tal? ¿Cómo están? Qué gusto, qué placer saludarles. Son las 9:05. Muchas gracias a Salvador Ángeles Robles. Aquí estoy contigo hasta que sean las 12 del mediodía, miércoles 13 de mayo, día de Nuestra Señora de Fátima. A todas las Fátimas, un gran saludo en este 13 de mayo. Así es de que, bueno, pues les vamos a felicitar en esta mañana. Iniciamos con Banda Machos.
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Íntimamente, Marc Anthony. Este sábado a las 7 y repetición domingo 10 de la mañana. Solo

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1: 9:13 y ahora Morena, aquí está la simplemente arrolladora. Después de haber escuchado a Liberación, nos vamos con la arrolladora. Bueno, pues saluditos con mucho gusto a Mari, saludos a Rosario, saludos a la gente que ya está trabajando en los empaques, en los invernaderos. Está la publicación en la página de Facebook, Jesús Lara Camacho Locutor, para que me dejen sus saludos, su mensajito.

0: Las 9:16, 9:16, ahí estuvo Morena con la Simplemente Arrolladora. 13 de mayo, día de Nuestra Señora del Perpetuo Socorro, día de Mucio, día de Imelda, día de Nuestra Señora de Fátima. Ya como hoy se apareció la Virgen allá en Portugal, en Fátima justamente. Y bueno, pues es un día importante para todos ustedes, amigos, que bueno, pues son creyentes de la Virgen de Fátima. Pues un gran saludo, somos creyentes de la Virgen de Fátima. Ya estamos escuchando aquí en Florida. Jesús, nos puedes mandar un saludito para Hugo, Michoa, Uriel, el famosísimo Sandía, y para Emanuel, para el Meño, una canción, la de El Chavalón, de los dos de Tamaulipas, desde Florida, por favor, para Huatenco y San Sebastián Malinalco. Buen día, gracias, gracias. Saludos allá en Florida, echándole todas las ganas, toda la racita allá, poniéndole todo el empeño a este miércoles 13 de mayo. Estamos en vivo a través de Cristal 104.9. Por supuesto, tenemos de todo un poco, así que quédese con nosotros. Ya a un día también del festival de aniversario de tu estación Cristal 104.9, en donde todo mundo quiere estar. Vamos a la pausa y volvemos.
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0: Sabor, sabor, música. Aquí está Oye Mujer, Juanes y Remix, la electrocumbia en tu estación. En este día, miércoles, aquí con la bendición de Dios, muy contentos, muy felices de estarlos ya leyendo ahí en la publicación, en la página de Facebook, Jesús Lara Camacho Locutor. Rosalía Gómez, buenos días, Chuy. Un bendecido día, saludos para la familia Gómez Pichardo de Santa María Nativita, Xoquilán. Saludos allá en Santa María Nativita, Xoquilán. Muchas gracias, gente bonita. Y para toda la gente que nos está sintonizando en todo el municipio de Xoquilán. Son las 9:22.
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2: Las 9:25, esto se llama No te ha dejado de amar, Los Ángeles de Charlie. Estás en vivo a través de tu estación.
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0: Las 9:34, los dos carnales, el tema Me Derrito. Buena rolita para ustedes. Chuy, buenos días. Un saludito para mi hermana Lucina Hernández, que está cumpliendo años. Que se la pase muy bien. Y que la quieren mucho sus hermanas, sus hermanos, sus sobrinas Citlali, y también sus papás. Bueno, muchas felicidades, Lucina Hernández. Que Dios te bendiga. Que te la pases muy padre en este tu día. Felicidades. Buenos días, me envía un saludo a mi mamá que se llama Imelda, que hoy cumple años en San Gaspar La Baja, de parte de su hija Tania. Imelda, muchas felicidades de parte de su hija Tania y de parte de toda su familia, que la quiere mucho. Que Dios la bendiga mucho y que se la pase usted de maravilla en este su día, en este su onomástico. Y bueno, pues a celebrar la vida con mucha alegría. Buenos días, saludos para todas las señoras del desayunador, de la tía Gogo. Saluditos, escuchan Memorias de Cristal, Vázquez Anabel. Saluditos, Vázquez Anabel, claro que sí. Saludos a la señora Tony allá en San Pedro Sumpahuacán. Un saludo para mi mami y mis tías de parte de Andrés, Lilia, Mónica y Carmen, son mis tías. Órale pues, saluditos. Saludos desde Delaware, un saludo para mi amigo allá en Tenancingo, que pronto estará contrayendo matrimonio, deseándole lo mejor. Él y su esposa, una nueva etapa de su vida. Se llama Aldo Padilla, de parte de toda la gente y de sus amigos, de toda la gallada, dice, desde Delaware. Órale, saludos, felicidades, tomando buenas decisiones. Qué bueno que le vaya muy bien. Ok, sigan mandando sus mensajitos en la publicación, en la página de Facebook, Jesús Lara Camacho Locutor. Vamos a la pausa, volvemos.
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2: 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Aquí está el grupo Privilegio. Y bueno, pues aquí estamos felices, contentos. Saluditos para el amigo Juan Manuel, que anda trabajando. Súbele, brother, súbele.
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0: Las 9:44, 9:44. Ahí estuvo el grupo Privilegio. Y bueno, vamos a mandar este tema bonito. Con Vera Besos, aquí están los románticos temerarios. 9:44.
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9:52, por tu amor, aquí está la música de los alacranes musical. Un saludo para la gente de allá, de Tonatico, los amigos del Llano de Solidaridad que lo están sintonizando. Súbanle a alacranes musical.

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Buenos días, son las 10 de la mañana, 10 de la mañana en punto. Bienvenidos, bienvenidas a tus memorias. Viajaremos a través del tiempo con los grandes temas que han dejado una huella imborrable en nuestros corazones y ya forman parte de nuestra historia. El 140-7707, el 140-7708 disponibles. La publicación en la página de Facebook Jesús Lara Camacho Locutor. Ahí está disponible para ti en esta bonita mañana del 13 de mayo. Una canción de viento y sol se llama Atrapado, o si no, la de Un hombre ama a una mujer, cuando un hombre a una mujer. Saluditos desde San Martín. Saludos, amigo Saúl Vázquez, hasta San Martín. Saludos, cómo no, con mucho gusto. Buenos días, amigos. Saludos para doña Rogelia. Justo que se ponga a hacer el almuerzo. Saludos a doña Rogelia. Justo. Hasta Coatetelco, Morelos, ¿verdad? Saluditos, escuchándonos, muchas gracias. Gente bonita del estado de Morelos, allá en Coatetelco, en sintonía en esta mañana. Saludos, buenos días para todos, todas las señoras del desayuno, desayunador de Gogo, saluditos. Jesús, buenos días, te mando un saludo, me manda un saludo a mi hijo José Miguel Mendiola Pérez, está cumpliendo años, se encuentra en Huitlapilco, hacer a Huitlapilco, ¿no? Su hermana en Coatepec, saluditos allá en Acuitlapilco. Saludos, José Miguel. Buenos días, Jesús. Me puedes mandar un saludito para todos los jóvenes y niños de todo el mundo. Que Dios los bendiga. Siempre bendiciones para ustedes. Feliz miércoles, bendecido día. La canción que canten los niños, ¿ok? Juanita González, buenos días. ¿Cómo estás? Dios te bendiga siempre. Saludos, Juanita, igualmente para usted. Para su familia, estamos aquí muy bien, muy contentos. Un saludo para mi mamá, María Concepción Ayala Flores, de parte de su hija Priscila. Ya llegó para la gente del Carmen Santo Desierto. Saluditos, muchas gracias. Pues un gran saludo. Petita Fentes, Chuy, buenos días. Algo de los caminantes o algo de Génesis. Un abrazo, feliz bendecido día, ya en cabina, te queremos, Michuy. Saluditos, gracias. Petrita Fuentes, hola, buenos días, me podéis mandar un saludito para mi sobrina Fernanda John Gómez, que cumple 7 añitos, escucha en el centro de Tenancingo, de su tía, de sus primos Josué, Justin, Ixel y Daphne. Esperamos el festejo el fin de semana, muy bien, saludos ahí en Acaxingo. Muy buenos días, saludos allá en cabina, por favor, complácenme con la canción de los Bukis o de Génesis. Para escuchar en los campos de San Martín, gracias, hermoso día. Claudia Sánchez, saludos. Hola, Chuy, buenos días. Oye, un saludo para mis sobrinos. Martín Eduardo Tapia nos escucha en el Santo Desierto. El día lunes cumplió 15 años de sus primos Diego, Santiago, del centro de Tenancingo. Para mi sobrina Fernanda John, ella está en el mercado Riva Palacio. Y hoy cumple años de sus primos Diego y Santiago. Pues muchas felicidades. Iniciamos tus memorias con mucho gusto. Ustedes pidieron a los caminantes, nosotros les complacemos con mucho gusto. Saludos para Aurelio Sandoval Treviño, está cumpliendo años en el ejido de San Mateo Cuapesco, de parte de su mamá, que lo quiere mucho, que Dios lo bendiga mucho. Felicidades.

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1: Las 10:08, Anthony Quinn, La misma vida te dirá. 104.

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Las 10 con 15 minutos, 10, 15, buenos días, Jesús, ya estamos escuchándote. Nos puedes mandar un saludo a los que estamos echando ganas en Totolmahac. Gracias a Dios que nos da salud y vida para poder trabajar y llevar los sagrados alimentos con nuestras familias. Nos puedes compensar una canción de Terrícolas o la de tu agrado amigo, Dios te bendiga. Saludos, amigo Eduardo Estrada. Efectivamente, gracias a Dios porque estamos vivos, estamos respirando y eso es lo más importante. Buenos días, amigo Jesús Lara Camacho, por favor, manda saludos para el buen amigo Pedro. La nueva imagen de la música, te escuchamos en Villa Guerrero, una canción de Joan Sebastián. Gracias, amigo Pedro. Saludos, amigo Pedro, saludos, saludos a toda la gente que nos está mandando sus mensajitos. Con mucho gusto le vamos dando salida a todos, ¿eh? Buenos días, un saludito para mi nietecito, el niño Jason Clemente Vázquez Juárez, cumpleaños mañana. ¿Podrías mandar la canción de que canten los niños? Claro que sí, con mucho gusto. López Laureano, buenos días amigo Laureano. Juan Alfonso, buenos días Jesús, saludos para las familias Hernández Estrada, Estrada Ortega, mi suegra Fabiana en el ejido de San Mateo Cuapesco, una canción bonita. Hoy empieza la fiesta grande del fútbol mexicano, Chivas contra Cruz Azul. Vamos a ver cómo nos va, muchas gracias Chiva hermano. Saludos amigo, pues ni modo, les tocó enfrentarse a nuestros equipos, que gane el mejor, que gane el fútbol, ¿verdad? Hola Chuy, un saludo para la familia Iturbe Millán en Coscacuaco, Villaguerrero. También saludos a mi amigo Don Ramón Vázquez hasta la Cueva del Oso, que es Cruz Azulino de Hueso Colorado. Saludos allá a todos los amigos de la Cueva del Oso en Almoloya de Alquicilas. Un saludo a Don Beto Nava en Totolmahac. Saluditos al amigo Adrián Estrada que nos acompaña allá en Zacango la Baja, para él y toda su familia, familia Estrada. Para un saludo para Marquitos que nos acompaña en Chicago, Illinois. Para toda la gente bonita que nos sintoniza. Al buen amigo Adrián Estrada, es un excelente brother. Al amigo Roberto Jiménez allá en Jalisco. Saludos amigo Roberto, un gran saludo para ti y toda tu familia.

0: Saludos a la familia Guadarrama, alias en San Miguel. Una canción de Miramar, ok, como no, con todo gusto. Voy a la pausa, regreso en un momento.
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0: Las 10:20, 10:20, con la alegría de estar aquí a través de tu estación, atendiéndote con mucho gusto, también atendiendo líneas telefónicas 140-7707 y 08. Saludos, Chuy. Buenos días, saludos para todas las señoras del desayuno de la tía Gogo. Escuchan Memorias de Cristal. Órale, siempre sintonizándonos. Muchísimas gracias a toda la gente de San Pedro Sictepec. Saludos para los amigos de Mascalca de Galeana. Sí, buenos días, saludos para ti y tu familia. ¿Me podéis poner la canción de José José? Eso nomás para mi suegra, la señora Elisa, que ayer cumplió años. Señora Elisa, no nos guardó pastel, ¿eh? Saluditos. Un saludo para las familias Domínguez Guardián y Guardián Bernal de San Juan Tetitlán. Que tengas excelente día, gracias. Ok, bueno, pues buenos días, que tengas un excelente día, bendiciones, muy bien. Buenos días, señor analista del balompié. Le preguntamos, ¿las Chivas ya están preparadas para dar topones o topes, pues, para derribar el próximo rival? ¿Pagarán, llegarán a la final o no? ¿O se quedarán en el camino? Buena pregunta, buena incógnita, interesantísimo el partido de hoy, el de ida, muy importante. Chuy, por favor, saludos para mi sobrina Fernanda John Gómez, allá te escucha en Tenancingo. Cumpleaños de parte de su tía Fabiola y sus primos Eduardo, Fátima, Martín. Por favor, pon la canción de Mi Niña de Los Ángeles Negros. Ok, con mucho gusto. En la línea, Cristal, hola, buenos días. Buenos días.
15: Buenos días.
0: Sí, ¿con quién tengo el gusto?
15: Con la señora María del Pilar.
0: A sus órdenes, señora María del Pilar.
15: Me manda un saludo.
0: Adelante, estamos al aire. ¿Para quién su saludito?
15: Para la señora María Antonia.
0: Ajá.
15: Que estuvo cumpliendo años el domingo.
0: Sí.
15: y le podría poner una canción.
0: ¿Qué canción le gusta a la señora María Antonia?
15: De los Babies.
0: Algo de los Babies, cómo no, con todo gusto. ¿Cómo cuál?
15: Pues, es que yo casi de las canciones no les sé los nombres.
0: Pues ahí va una de los Babies inmediatamente para ella, y que Dios la bendiga mucho y que se la pase muy bien, ¿eh?
15: Sí, muchísimas gracias, y igualmente ustedes en cabina, que se la pasen muy bien, Diosito que les bendiga, los protejan donde quiera que esté.
0: Gracias, señora María del Pilar, un saludo, cuídese mucho.
15: Sí, igualmente, gracias.
0: Hasta luego. Los Babies, el tema se llama Triángulo, para mi amigo también, don Alfredo Bernal García, allá en Santa María, que le gusta la música de los Babies. Jesús Lara, saludos para pedirte una melodía para mi hermana que hoy está cumpliendo años de fallecida, se llamaba Mari, por favor, muchas gracias, un bonito día lleno de bendiciones, saludos. Doña Vicky Anonales, saludos hasta el estado de Morelos.

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1: Las 10:26, jamás me cansaré de ti. Aquí está Rocío Dúrcal. Un saludo muy especial para toda la gente que nos pidió algo de Rocío Dúrcal. Allá en Tonatico, señora Lolita, ¿cómo está? Familia Garibay, allá en la Tierra del Sol.

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1: Qué bonita canción este tema, Nadie como ella. Aquí está el príncipe de la canción, José José, 1029.
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0: Las 10:33, buenos días, amigo Jesús, bendiciones para ti allá en cabina, te esperamos en la Loma de los Carrizos, gracias, amigo. Está pendiente una asadera allá en la Loma, ¿verdad? Allá vamos a ir, carnal, claro que sí, amigo Pascual Velázquez. Hola, Chuy, feliz y bendecido día, saludos para Hermelinda, Chava, Feli, Rodo Villegas, la canción de Marco Antonio Solís, ¿dónde estará mi primavera? Te escuchamos en Santiago Xotitlán, muchos saludos y muchas bendiciones, saluditos. Para toda mi gente que nos está acompañando en esta mañana, muchos saludos allá en Mascleca de Galeana. Hola, Chuy, bendecido día. Un saludo para todos ustedes en cabina, de su amiga que lo escucha en el Rodeo Morelos. Dios los bendiga siempre. Saludos hasta el Rodeo Morelos, Isabel Mejía. Volvemos.
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0: 10:36, Los Bukis.

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1: Las 10:43, vámonos con más saluditos que tenemos en esta mañana. Buenos días, un saludito, una felicitación para Fátima Nicole Flores en Chiltepec, de parte de Mago. Saluditos a Fátima Nicole, felicidades hasta Chiltepec. Saludos en Noticia Tenancingo. Claro que sí, aquí está José Luis Rodríguez. 9.

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1: 10:47, claro que sí, amigo Ramón Vázquez, saludos. Gane quien gane, la amistad está por encima del fútbol y de todas estas cosas. La amistad es mucho más importante. Así es de que saluditos a usted y a toda su familia, la Revolución de Emiliano Zapata.

0: Las 10:50 son las... ya faltan 10 minutos pues para las 11. Hola, buenos días, saludos para Rosalba Medina Salazar. Hoy cumpleaños en la colonia Morelos, de su familia que la quiere mucho. Muchas gracias, lindo día. Felicidades, felicidades a Rosalba Medina Salazar. Volvemos.
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1: Cerrando con un gran tema de José María Napoleón, a todas las mujeres, a todas las mujeres. Te amé, gran, gran canción con José María Napoleón. Un saludito para todos ustedes, amigos, que nos están acompañando allá en Coatepec Alina Centro, en Zacualpan. Saludos a la gente de Zacualpan, los amigos de Pilcaya Guerrero. Muchos saludos, gracias por su sintonía.
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1: Las 11:09, pienso en ti, aquí está la música de los rehenes. Saluditos para Normita y la señora Inés Servín. Saluditos, siempre sintonizando si les gusta la música de los rehenes. A la gente del Santo Desierto del Carmen, ya listos para venirse al aniversario número 30 de Cristal el día de mañana, ahí en Ixpuchiapan. Ahí nos vemos, recuerden, Saúl el Jaguar, Samurai, la historia musical de México y mucho más para que tú no te lo pierdas. 11:09.
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Íntimamente, Marc Anthony. Este sábado a las 7 y repetición domingo 10 de la mañana. Solo

0: 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Ya está Sandro Arellanes, Paquito Macías. Hola, buenos días. 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

0: 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Nosotros vamos a la pausa y regresamos a través de Cristal.
1: Estamos de regreso en un momentito, claro que sí. Efectivamente, tengo pausa, regreso 11:19.
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3: Mañana es el día, son las 11:23, recoditos.
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2: Ok, aquí está el retiro. Es Pipe Bueno, 11:26.
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2: Continuamos con más. Un saludo, dice, para mi cuñada Alberta, que nos escucha en la colonia San Ramón, de parte de Patty, que la quiere mucho, le desea lo mejor, muchas felicidades. Alberta, colonia San Ramón, que se la pase muy bien, Dios la bendiga. Huracanes del Norte.
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0: los machateros.
1: Las 11:32, y viajamos nuevamente hasta el grupo comercial Arila. Ya está Sandro Arellanes. Adelante, Sandro.
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2: 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Por lo pronto vamos a la pausa y regresamos a través de Cristal.
1: Estamos de vuelta, claro que sí, son las 11:35.
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1: Las 11:38, nos vamos con esta rolita para toda la gente que nos acompaña en Mascleca de Galeana.
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0: Las 11:43, y nos vamos hasta la Trinidad nuevamente con el amigo Sandro Arellanes. Adelante, Sandro.
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1: 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Gracias a Mir. No habla Mir hoy, no hablan rojo, pero es porque lo tiene bien rojo. No, no, ya nos vamos, mi querido Chucho, pásenle bien, como frutas y verduras. Alimentense sanamente, bye.
0: Muy bien, excelente. Son las 11:47. A la pausa regresamos.
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0: Las 11:51, saludos y bendiciones. Súbele al éxito, Cristal 104.9, Silvia en casting. Súbele, súbele, Silvia. Lidia Ramírez, buenos días, saludos cordiales para ti, Chuy, gracias. José Tadeo Sánchez, saludos, saludos, José. Tamanaja Show, ¿por qué será? 11:51.
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1: 11:55, nos tienen envidia la música de Exterminador. Un saludito para mi tía Raquel, que el día de hoy está cumpliendo años. Escucha en Buenavista, Villa Guerrero, del sobrino José Tadeo, por favor. Ahí está el saludito, cómo no, con todo gusto. Saluditos para el amigo Fernando Bernal. Claro que sí, aquí está Exterminador. Nos tienen envidia. 104.

0: Las 12 del mediodía en punto nos tienen en vida. Escuchamos a Exterminador. Gracias, nos vamos. Se van a quedar con Salvador Ángel Robles, se quedan con Chava. Acompáñale, buena música, buena programación. Regreso a las 3 en los grandes grupos. Antes nos quitamos el sombrero, nos ponemos de pie para escuchar la oración de mediodía. Yo soy Jesús Lara Camacho, bendecido día. Adiós, vámonos.
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9: Señor Jesús, siempre necesitamos de un buen maestro que nos oriente, pero sobre todo que nos guíe a la verdad. Al percibir esta necesidad, ayúdanos a encontrar la fortaleza en la presencia del Espíritu Santo. Ayúdanos a convencernos que el Espíritu es un don que nos das para seguir profundizando en lo que tú nos has enseñado. No es que tú seas confuso, sino que necesitamos su guía, que sea quien nos conduzca, que nos ayude a seguir tus enseñanzas con generosidad y autenticidad, que nos guíe a la verdad plena de todo lo que nos afecta a los seres humanos. Que nos ayude a ser fieles a ti y a tus enseñanzas, y a ser transmisores y testigos de la buena nueva. Que tu Santo Espíritu nos acompañe siempre.
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0: Reina del cielo, alégrate, aleluya.
1: Porque Cristo, a quien llevaste en el seno, aleluya.
0: Ha resucitado según su palabra, aleluya.
1: Ruega al Señor por nosotros, aleluya.
0: Oremos. Oh Dios, que alegras el mundo con la resurrección de tu Hijo, nuestro Señor Jesucristo, concédenos por la intercesión de la Virgen María, su Madre, llegar a las alegrías de la eternidad, por el mismo Cristo nuestro Señor.
1: Amén.
0: Gloria al Padre, y al Hijo, y al Espíritu Santo. Ángel de Dios, que eres mi custodio, ya que la soberana piedad me ha encomendado a ti, ilumíname, guárdame, rígeme y gobiérname.
1: Amén.
0: Que el auxilio divino permanezca siempre con nosotros.
1: Amén.
0: Y la bendición de Dios Todopoderoso, del Padre y del Hijo y del Espíritu Santo, descienda sobre ustedes y les acompañe para siempre.
1: Amén.
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0: 11:04, vuelve, aquí está Ricky Martin y Los Ángeles Azules y Ricky Martin, 12:04.
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2: Las 12:07, 12:07, el tema se llama Zona de Amigos, es la simplemente arrolladora.
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1: Despedimos a Jesús Lara, se va a descansar un ratito, regresa a 3 de la tarde, hasta esa hora nos quedamos contigo. Salvador Ángel Robles, soy Chava Chavacano, en este miércoles mitad de semana, miércoles 13 de mayo, las 12:11. Costumbres, la costumbre es más fuerte que el amor, es el grandote de la música mexicana.
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Íntimamente, Marc Anthony. 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Solo

0: Costumbre se hace ley, es el grandote de la música mexicana. Es una canción de Juan Gabriel. Ay, cómo te extraño. Cómo superar el extrañar a alguien. ¿A quién extrañas? ¿A quién extrañas? Cómo superar a alguien. Cuando extrañas a alguien, el enfoque principal debe de ser redirigir esa energía hacia ti mismo, hacia ti misma. Vamos a platicar el día de hoy de esto. Cuando estás extrañando a alguien, cómo superar... ¿Se supera o no se supera? ¿Qué tiempo lleva? ¿Cómo está la situación? Platicamos el día de hoy. Las 12:15, estamos listos en este miércoles mitad de semana. Excelente tarde. Estamos ya en el 13 de mayo. Y bueno, pues listos para el evento del día de mañana. Mañana, 14 de mayo, en el campo de fútbol de Ixpuchapan-Tenancingo, a un lado de la delegación. Ya estamos listos para el evento de aniversario. La cumbia loca, cumbia del gran reventón, la banda Colmillo. El día de hoy estamos listos ya para arreglarlos, para alistarnos, para hacer planes. Vamos a disfrutar de un gran evento. Saúl el Jaguar, Grupo Samurai, Los Guerreros del Amor, la historia musical de México. Y no te lo puedes perder. El evento es completamente gratis. Iniciamos 8 de la noche en el campo de fútbol de Ixpuchapan-Tenancingo, a un lado de la delegación. No te lo pierdas, ¿ok? 30 años de aniversario, 30 años de estar contigo, 30 años de Cristal FM 104.9 al aire. Las 12:16, Saladón Ángel Robles, soy Chava Chabacano y atendemos el 714-140-7707. Ya. Buenas tardes, bueno. Hola. Hola. ¿Quién nos llama?
1: Cris.
0: ¿Quién?
1: Cris.
0: ¿De dónde?
1: De aquí de San Nicolás.
0: De San Nicolás, ¿cómo estás? ¿Cómo te va?
1: Muy bien, Chavita, ¿y aquí?
0: También muy bien, excelente. San Nicolás, pues te queda cerquita el campo de fútbol de Ixpuchapan, estás invitada al evento de mañana.
1: Ah, claro que sí, ahí estaremos.
0: No te lo puedes perder, ¿ok?
1: ¿Me mandas un saludo?
0: ¿Para quién? Con todo gusto.
1: Correcto. Para ti, doña Lina, que está guisando el arroz, para doña Rey, para Leti, que está haciendo tortillas.
0: Ah, ya están cocinando.
1: Sí.
0: ¿Qué vamos a comer?
1: Venden comida, cuando gustes, guisan bien rico.
0: Ah, venden comida, ¿en dónde?
1: Aquí en San Nicolás.
0: Ok, ¿cómo se llama la cocina económica?
1: Es Cocina Económica Lilia.
0: Cocina Económica Lilia.
1: Sí.
0: Ok, ¿y qué están guisando? ¿Qué están cocinando?
1: Pues hicieron unos chiles rellenos, arroz, frijoles.
0: Ok, bueno. Pues saludos ahí a las buenas cocineras.
1: Ay, sabemos que pozole también.
0: ¿Mandé?
1: Y que también pozole.
0: Ah, también pozole. Pues saludos ahí a todas las chicas que sabemos que tienen un muy buen sazón.
1: Ah, claro, sí. Cuando gusta, Chavita, aquí venden también quesadillas, gordas.
0: Pues nos vamos a organizar y hay que darnos una vueltecita, ¿eh? Muy bien.
1: Ay, queremos hacer un saludo por el Día de la Mamá.
0: Claro que sí, un abrazo. ¿Cómo se la pasaron?
1: Pues aquí, guise.
0: Trabaje y trabaje.
1: Trabaje y trabaje.
0: Bueno, pues les mandamos ahí un saludo, un abrazo por el Día de la Mami. ¿Me repites los nombres?
1: Es Lilia.
0: Lilia.

0: Ana Lilia.
1: Ana Lilia.
0: Doña Reina.
1: Doña Reina.
0: Doña Leti.
1: Ajá, Leti.
0: ¿Y quién más? Ay, Doña Esme.
1: Doña Esme, ¿y para ti?
0: Ay, para mí.
1: Ok, por el Día de la Mamá.
0: Ah, Dios, ¿mandas una canción?
1: Dios las bendiga siempre, corazón. Claro, ¿cuál les gusta?
0: Sí, muchas gracias.
1: ¿Cómo de quién le ponemos?
0: Ah, que quieren la canción de Joan Sebastián.
1: ¿Cuál?
0: ¿Cuál? ¿Dónde es la de tatuaje?
1: Ok, les buscamos algo de Joan Sebastián, el rey del jaripeo. Claro que sí, hermosa. Pórtese bonito, cuídese mucho. Excelente tarde.
0: Ah, que les pongas la canción de Samurai, que la nueva.
1: Órale, pues, ya está. Las invitamos, ¿eh? Samurai, el día de mañana.
0: Ah, sí, lo vamos a estar escuchando. Quieren que una canción ahorita para que no se les queme el arroz.
1: Ya está, muy bien, corazón. De hecho, cuídense mucho.
0: Adiós,
1: hasta luego, bye bye, excelente tarde. Ya lo saben, ¿eh? Samurai el día de mañana, 14 de mayo, festival de aniversario, 12-19.
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0: La pura sabrosura, Fito Olivares, y se llama La Gallina. El 714-140-7707 y el 714-140-7708. 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Paquito Macías, ¿cómo andamos? Bienvenido. ¿Quiere entrar al aire? ¿Quiere subir rating? ¿No trae regalos el día de hoy? No, ¿mañana? 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Ya estamos listos.
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0: A ver, excelente tarde, las 12:31. Dice, mándale saludos a mi cuñada Roberta Robe. El día de hoy, deseando lo mejor, deseando que se la pase muy bien. Dice, para mi cuñada y para mi sobrino, para Roberto y para Robe, familia Tlacaele. ¿Estoy bien? Bueno, pues saludos, deseando lo mejor. Roberto está cumpliendo 5 años. Saludos, felicidades. Ánimo, a pasarla muy bien, ¿ok? Dice la chava, saludos para Edgar, para Lucas y para Juancho en Acatzingo, Tenancingo. Saludos a Jesse. Hay cumbia.
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2: En las 12:35.
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2: Los ojos, pero ay, qué ojos tan bellos.
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3: Las 12:48 se llama Vete, aquí está el Flaco.
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2: Ok, mañana estamos listos, dice la familia Ramírez Castro. Dice, mande saludos a Diego, para el Conejo, para Trini, Diego, Axel, Miguel y para la señora Reina. Dice, ya trabajando en el taller mecánico el día de hoy, echándole ganas, ánimo. Dice, y mañana nos haremos presentes en el festival de aniversario de Cristal FM. Mañana nos saludamos con todo gusto.
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0: Es de Valentín Elizalde y se llama Soy así, así, nací y así me moriré, nunca cambiaré. Se llama la canción. Las 12 con 55, 12, 55, éxito de Pepe Pepe, de José José. Uno de los grandes temas, por supuesto, de Príncipe de la Canción al estilo de Valentín Elizalde. Las 12 con 55, www.radiocristal.mx. Platicando el día de hoy, tema el día de hoy. ¿Cómo superar cuando extrañas a alguien? ¿Cómo superar? Vamos a aceptar las emociones. Hay que aceptar tus emociones, pero sin reprimirlas. Mantente ocupado, ocupada con alguna actividad, ya sea actividad física, algún pasatiempo. De repente decirlo es muy fácil, pero quien está extrañando, quien está sintiendo, es de repente un poquito complicado y lleva su tiempo. No es para nada fácil. Vamos a tratar de evitar el contacto, las redes sociales, para no reiniciar ese ciclo de apego. Vamos a priorizar el autocuidado, es bien importante. Hay un momento en donde debes de acordarte cuáles fueron las razones por las que no están juntos. Quizá fue alguna razón que dolió, que dejó ahí un mal trago, un sabor de boca. Entonces hay que recordarlo también para tratar ahí de ya cortar de tajo. Hay que apoyarse con amigos, hay que apoyarse con alguna terapia. La gestión emocional y la mental es muy importante. Vamos a aceptar la emoción. ¿Es normal sentirse triste o nostálgico? ¡Claro! Pero no reprimas esos sentimientos. Es muy normal estar triste, es muy normal estar nostálgico, pero tampoco permitas que te paralice. Todo eso tampoco va a ser como para que ya tu mundo se acabe. No. Es triste, es nostálgico, sí, pero no acaba el mundo. Hay que seguir. La gestación emocional y mental es prácticamente definirlo bien, darnos cuenta de que no se acaba el mundo. Cuando estás extrañando a alguien, hoy lo platicamos. Las 12:57, 104.9, 30 aniversario de tu estación, 30 años de estar al aire, 30 años de que está la FM. Y lo que falta, primero Dios. Dice Chava, mándale saludos a la familia Velasco en Acatzingo, Tenancingo. De parte de Javier, me estoy reportando por acá de California, la canción de Juliantla de El Rey del Jaripeo. La buscamos y la mandamos. Los que están allá en California, Javier, saludos, familia Velasco. Deseando lo mejor, www.radiocristal.mx, las 12:58.
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0: Eso lo vamos a mandar para toda la gente de Coyotepec en el Estado de México. Saludos a mi querido Sergio Checo. A los Chacas, ¿cómo andamos? Anda movido, tiene trabajo. Me da mucho gusto, mi querido brother, familia Cortés, deseando lo mejor, ¿ok? Excelente miércoles, 1:00 p.m, se llama Noches Oscuras, es el Grupo Verdugo.
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2: Mañana, los guerreros del amor, Samurai. Familia Núñez Martínez, saludos, Paco, ánimo, échale ganas, una con tres.
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1: Es intocable. Uy, tema excelente para esta tarde con este clima, la 1:09. Saludos a mi querido Jesús, al buen Quechu. Dice aquí en el taxi, dice, andamos en el tráfico, Tenería, Tenancingo. Sí, de ese lado como que se carga un poquito. Pero bueno, ánimo. Si le ganas, mi querido Quechu, deseando lo mejor, se llama Ayúdame.
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Ah, qué tema, ayúdame, de Intocable. La 1:13, 1:13. Un tema muy ad hoc a lo que platicamos el día de hoy. ¿Cómo superar? ¿Extrañar a alguien? ¿Estás extrañando a alguien? No es fácil, claro que no es fácil. Esa gestión.

0: Íntimamente, Marc Anthony. 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
1: saludando en esta tarde, dice, mándale saludos a la familia Brito, para Don Polito y para Ángel, de parte de Aldo. Mi querido Aldo, saludos, que les vaya muy bien en esta tarde de miércoles, ya a mitad de semana. Dice Chava, mándale saludos a la familia Rodríguez Serrano, deseando lo mejor en este miércoles en el negocio, que les vaya muy bien. Daniel dice, hola Chava, saludos, una rolita para los que estamos de este lado en San Francisco de Tepechochuca. Estamos trabajando acá en El Obrador, dice, para Omar Valdés, para Luis Flores y para Daniel Salgado. Dice, estamos trabajando en La Asesina el día de hoy, San Francisco, Tepechochuca, muy bien. Hasta Malinalco para Azu. Los invitamos, ya saben, al evento de mañana, 14 de mayo, festival de aniversario. Evento completamente gratis, ¿eh? Evento completamente gratis, no se lo pueden perder. Nos la vamos a pasar bastante bien. Allá nos saludamos, allá nos damos el espacio para platicar un ratito. Mati, dice la Chava, mándale saludos a la familia Pérez Millán, a toda la gente de Plaza Nueva, dice que los acompañe Dios en el evento de mañana. Muy bien, pues por acá te esperamos, Mati. Tráete a Mario, diviértanse un ratito, vamos a olvidarnos de tantas situaciones, vamos a relajarnos, vamos a divertirnos un ratito. Mañana en el campo de fútbol de Ixpuchapan-Tenancingo, festival de aniversario. Dice, hola Chava, familia Delgado Ale, para el niño Axel León Trujillo Arismendi, cumpleaños el día de hoy allá en Ixtapan de la Sal, de parte de su tía Rosario, de sus primas Kimberly, Evelyn, y de parte de Ale. Tuvimos la oportunidad de saludarlo en la mañana, sí, le marcamos. Saludos allá, dice Chava, mándale saludos a mi sobrina Fati Guadarrama, en San Miguel Villaguerrero, ella está cumpliendo 2 añitos. Hoy está cumpliendo años, por favor, mándale saludos de parte de su tía Jazz, que se está reportando desde la Unión Americana. Muy bien, los que están allá en Estados Unidos, www.radiocristal.mx, saludos Ángeles Robles, soy Chava, 1:16, voy a la pausa.
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1: Hasta Illinois, aquí está esto de Montes de Durango, se llama Si tú te vas.
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1: Mañana los invitamos, familia Méndez Tanis, allá en el negocio, en el trabajo. Un ratito en la oficina con todos sus compañeros. Bueno, pues ya saben, los esperamos el día de mañana, 14 de mayo. Se llama A Mi Manera, es Lupillo Rivera. www.radiocristal.mx para los que están con nosotros a través de internet.
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0: Lopeyo Rivera se llama A Mi Manera. Tema excelente para esta tarde. La 1:31. Temperatura. ¿Ya se está nublando? 24 grados. Al ratito no dudamos que caiga la lluvia. A manejar con cuidado y a manejar con precaución. El día de hoy estamos platicando de cómo superar a esa persona que estás extrañando. Alguna tenemos de parte de los psicólogos algunos consejos, una guía estructurada para tratar de ayudarnos. Vamos a tratar de entender el fondo. Reflexiona si extrañas a la persona o simplemente la compañía, que son dos cosas muy diferentes, La compañía, la rutina, la persona. Extrañamos a veces la versión de nosotros mismos cuando estábamos con ellos. Sabemos que de repente es fácil decir ánimo, échale ganas, va a llegar alguien más. No sabemos cómo te sientes. Poco a poco, tiempo al tiempo. La 1:32, vamos a la pausa. Miércoles, mitad de semana.
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2: Mañana Samurai, los guerreros del amor. La 1:51, ya está lloviendo, entran en 5, ya llueve. A manejar con cuidado, saque el paraguas, saque las botas, el impermeable. A caminar con precaución. La 1:51, saludos para mi querido Tommy, a la familia Prado allá en San Juan Xochaca, familia Mendieta allá en Masleca de Galeana, a doña Nico y al buen Charris. Con todo gusto, a los boleros en Tenancingo.
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0: Mariano Barba, Karin León, una noche más contigo. Una canción, temas que tenemos el día de hoy muy ad hoc a el tema que estamos platicando el día de hoy. ¿Cómo superar cuando estás extrañando a alguien? Los consejos de los psicólogos, una guía estructurada que nos va a ayudar. Sabemos que cada situación es diferente, cada duelo es diferente, pero bueno, pues esto sirve para ayudarnos poco a poquito. Cero contacto, lo que recomiendan, evitar revisar las redes sociales, buscar a la persona, cero, eso no hay que hacerlo para ayudarnos, ya que todo esto, si lo haces, está prolongando el duelo y la dependencia emocional. Las acciones prácticas, ¿qué podemos hacer? ¿Cómo podemos combatirlo? Vamos a mantenernos ocupados, vamos a enfocar la atención en el trabajo, en los estudios, en los proyectos. Vamos a tratar de disminuir la ansiedad con toda esta situación, la actividad física, hacer ejercicio, pasatiempos que exijan concentración. El yoga va a ayudar bastante para liberar endorfinas, para cambiar el estado de ánimo. Vamos a apoyarnos en otras personas, vamos a conversar con amigos, con familiares, o si se puede, date la oportunidad con un terapeuta para desahogarnos, para sentirnos acompañados. Vamos a conectar con nosotros mismos, retomando actividades que disfrutábamos haciendo solos, solas antes de esa persona. Al final del día tiene que superarse, al final del día tiene que superarse, el mundo no se acaba. Las 2 de la tarde, de 2 a 3 en la hora de la comida. Oye, qué bárbaro, ¿cómo llueve? Está lloviendo bastante fuerte aquí en Tenancingo. A manejar con cuidado, a caminar con precaución, ¿ok? Bueno, pues deseando lo mejor a toda la gente de Jesús María Malinalco. Dice Chava, mándale saludos a la señora Josefina Ahumada de Gante, de parte de Lorena, familia Bello Arzate, allá en Jesús María Malinalco. Señora José, todos los días desde muy temprano en el 104.9, muy bien, bueno, pues deseando lo mejor y saludando a toda mi gente de aquel lado. www.radiocristal.mx y también listos y preparados para el evento de mañana. Mañana, Festival de Aniversario, Cristal FM 104.9. Para mañana, jueves y viernes, el clima está diferente al día de hoy. Se espera de repente a lo mejor nublado, pero no marca ni jueves ni viernes lluvia hasta el sábado y domingo. Así es que vamos a organizarnos para disfrutar de este gran evento. Jueves 14 de mayo, ya llega Saúl el Jaguar. Estrellas confirmadas para el evento de mañana, Cristal FM 104.9, 30 años ya de estar contigo, Saúl el Jaguar. En el mes de mayo consentimos a la reina de la casa y en el mes de mayo seguimos en modo aniversario con Saúl el Jaguar.
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0: Está causando sensación Saúl el Jaguar, sabemos que tiene mucho club de fans. Mañana Saúl el Jaguar y también llegan los Guerreros del Amor. Mañana, Festival de Aniversario, Samurai. Mañana, Samurai.
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0: También llega mañana la Historia Musical de México. No te lo puedes perder. Mañana, Saúl el Jaguar, Samurai, Los Guerreros del Amor, la Historia Musical de México. La presencia, la música de grupo Gran Reventón. Con este tema Cervecita que has hecho viral, ¿eh? Tiene video, buena agrupación, buena calidad, buena imagen. No. Trae taco de ojo para las chicas y trae taco de ojo para los chavos, el grupo Gran Reventón. La banda Colmillo, no te lo puedes perder. Evento completamente gratis, iniciamos 8 de la noche. Vamos a iniciar a buena hora para que lo disfruten. Vamos a disfrutar, por supuesto. Hay puente, ¿verdad? Hay puente. Hay días para disfrutarlo con la familia, con la pareja, con los amigos, con quien quieras. De 2 a 3 en la hora de la comida, me voy a la pausa. Salvador Ángel Robles, soy Chava Chavacano.
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0: Las 2:09 se llama Qué Bello Son, el estilo de la Sonora Tropicana, la cumbia. Saludos a don Amado, dice hola Chava, mándale saludos a el Grifo, alias el Tocapuertas. Escucharon esta tarde de parte de don Amado, échale ganas, ánimo.
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0: 2:09.

Aquí está, ahora sí, perfecto, muy bien. Las 2:13, miércoles, mitad de semana. Se llama Cabellos de la Sonora Tropicana, juntos a través de la plataforma musical de México. Avanzamos en este miércoles, avanzamos a esta hora. Y bueno, pues el día de hoy platicando de cómo superar a esa persona que estás extrañando, que has extrañado por mucho tiempo y es justo y necesario cambiarle. Dale vuelta a la hoja. Debe de llegar el momento en donde debes de entender que de repente no puedes cambiar a alguien ni convencer. No puedes convencer a alguien de quedarse. La vida no funciona así. Hay un momento en donde debes depender que lo que es para ti te busca, te elige, te cuida y se queda sin condiciones. Y lo que no, pues lo que no se va y está bien que así sea. Y hay un momento en donde no debes de tener miedo a soltar, porque debes de entender que soltar es... Soltar no es perder. Soltar es abrir el espacio para...

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1: 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En Coatepecarinas, que el día de hoy está cumpliendo 3 añitos de parte de su mamá, que la quiere mucho. Pues a cuidar a la pequeña, familia Vázquez. Saludos, Mari. Cuida a tu pequeña. Mi querido Eric, deseando lo mejor, dice, por acá de este lado, en San Miguel Tecomatlán. ¡Qué bárbaro! Se cayó el cielo. Pues de este lado está igual, brother. Una tormenta eléctrica, pero bastante fuerte, ¿eh? Dice, se nos cayó el cielo. Familia Cruz Ramírez en Tecomatlán. Ahí para los adinólogos, especialmente para el buen Chino. Mi querido Chino, pues ya prácticamente terminado jornada el día de hoy. Ale dice, hola chava, saludos para la familia Delgado, allá en Ixtapan de la Sal. Para los que están en Estados Unidos, Jazz. Saludos a los que están en Pensilvania. Dice chava, por favor, saludos para la familia Sánchez Solano, para Sofi, que ya está lista para el evento del día de mañana. Los esperamos de este lado, a toda la gente de Tenería, saludando. Y bueno, pues vamos a pasarla muy bien. Listos para el día de mañana, ¿ok? Juanita dice, hola chava, saludos para la familia Ávila. Dice, mándale saludos a toda la gente de Coatepec Harinas. Muchas gracias, Juanita. Dice, sería bueno festejar acá de ese lado en Coatepec Harinas el aniversario. Pues sí, sería cuestión de organizar, ¿eh? Sería cuestión de organizar. Juanita, te mandamos un abrazo en esta tarde. Y de este lado, ya sabes, te esperamos el día de mañana para el buen Patito, familia Velázquez, al buen Pascual. Chava, saludos ahí a todos en cabina. Un abrazo, brother. De aquí para allá también, deseando solo cosas buenas. Las 2:17, vámonos a la pausa.
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2: 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Las 2:22, allá en Denver, Colorado. Familia Herrera, Los Mamucos, Angelito, Ivón, saludos desde México, ya saben, lo mejor.
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0: Los hermanos Quesada en esta tarde, las 2:28, se llama Meteorito. Vamos a superar el día de hoy platicando un poquito de cómo superar a esa persona que ha marcado tu vida, esa persona con la que tuviste una relación durante mucho tiempo. Vamos a tratar de cambiar la perspectiva. Vamos a reconocer el valor. Extrañar está demostrando, claro, que tienes mucho amor para dar, lo cual eso es muy positivo. Pero no significa que debas de buscar a quien no te está valorando. Esto es un proceso que lleva tiempo, claro, y es necesario vivirlo para avanzar. Tampoco quieras así como decir, no pasó nada, ya, vuelta a la hoja. No, poco a poquito, debe de llevar su proceso, su tiempo. Si la sensación de vacío es constante y está interfiriendo en tus decisiones, en tu vida, en tu trabajo, uy, pues hay que buscar ayuda profesional. Esa es una excelente opción, ¿ok? Las 2:29 en la hora de la comida, familia Méndez allá en la oficina, saludando y deseando lo mejor, que les vaya excelente. Provecho para los que ya están comiendo, dice Chava, para la familia Costa, saludos a Mario, al buen Daniel, para la familia Mendoza, dice, complácenos con algo de la Simplemente Arrolladora. Antes de irme a la pausa, tengo de este lado, familia Jiménez, mi querido Roberto. Dice Chava, mándale saludos a los que estamos trabajando. Mándanos algo de la banda MS. La de la casita de la MS. Bueno, pues lo buscamos y lo contemplamos. Las 2:29, voy a la pausa. Regreso, soy Chava. Tu música, tu frecuencia. Y bueno, pues antes de irnos. Seguimos disfrutando de este, ya alistándonos de este gran evento. Ya lo estamos disfrutando, ya desde hoy lo estamos disfrutando. El día de mañana, 14 de mayo, Capa de Fútbol, Ixpuchapan, Tenancingo, Saúl el Jaguar. No te lo puedes perder, mañana hay que ser parte de esta historia, de este 30 aniversario. Saúl el Jaguar, no te lo pierdas. Y la música de Samurai, los guerreros del amor. La historia musical de México. El grupo Gran Reventón y la banda Colmillo. Mañana 30 aniversario, 2:30, voy a la pausa.
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2: Las 2:39, mi olvido. Esto es de la banda MS. Saludos a la familia Mendoza, Silvia. El amor es complicado. Ay, Dios mío. Hasta Buenavista, Villa Guerrero, en el negocio. ¿Qué tal el clima de aquel lado, Lluvia por todos lados, a manejar con cuidado y con precaución. Y sobre todo, dejándose acompañar del 104.9, 30 aniversario.
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0: Mi olvido será tu regalo, las 2:42 hasta Sacramento, California. Toda la gente que anda de qué lado echándole ganas, ya trabajando, eso es todo. Vámonos, vámonos, vámonos a la pausa. Dice Chava, mándale saludos a mi mami, se llama Imelda, cumpleaños el día de hoy. Ella se encuentra en San Gaspar La Baja de parte de sus hijos. Dile que la queremos mucho, especialmente de parte de Tania Guadarrama. Pues bueno, voy a consentir a mami. Saludos a la familia Romero, para Ana, dice ya, vámonos al evento para mañana. Ya estamos listos, ya estamos listos. Familia Avilés, Rosalía en la colonia San Ramón en el negocio. Roberto Jiménez, me quedo Robert, hasta la Perla de Occidente. Que le vaya muy bien en la venta del día de hoy, echándole ganas. Angélica Díaz dice, hola Chava, para mi sobrino Gustavo Sánchez Díaz, allá en Pensilvania, mándale saludos, está cumpliendo años el día de hoy, muy bien. A la familia Díaz hasta Pensilvania, www.radiocristal.mx. Toñito Hernández dice, hola Chava, para los de Rancho El Mota en Buenavista, Villaguerrero. Acá andamos listos en el corte de rosa, ok. Los acompañamos, ya saben, Fidel Cernas, mi querido brother, allá en la Unión Americana. Saludos para la familia Cernas, al buen Fidel. Gusto saludarte, mi querido brother. Pórtese bonito, cuídese mucho. Allá en la Unión Americana, deseando lo mejor, dice aquí, acordándonos de los amigos. Carnalito, saludos. Israel López dice, para las mamis de la isleta de Nango del Valle, especialmente para la familia López, ahí el buen Israel. Muy bien, brother, saludando. Stephanie, vámonos ya, listos para el evento de mañana. Stephanie se está listando para el festival de aniversario. Listos el día de mañana, 8 de la noche. Comenzamos en puntito a las 2:44.
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0: Las 2:08, no es cierto, 2:48, 2:48, ahí está, estamos en vivo, 2:48, aquí están tus mentiras, se llama
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0: Y es la historia musical de México, ya nos estamos preparando para el evento de mañana.

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1: Las 2:55.
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0: ahí está, perfecto, ya está, muy bien, gracias. Bueno, pues ya lo saben, mañana nos organizamos, nos vamos al evento de aniversario, Festival de Cristal FM 104.9. Mañana nos vamos a disfrutar de la música de Samurai. Samurai el Jaguar, Samurai, la historia musical de México, el Gran Reventón, Banda Colmillo. Mañana 14 de mayo, no te lo pierdas, campo de fútbol de Expo Chiapa, Tenancingo. Mañana será sin duda un evento que quedará ahí guardado en la mente y en el corazón. Viene Jesús Lara, Chucho Lara, tiene buena música, tiene buena programación. Regresamos mañana tempranito a 6 de la mañana, si es que Dios nos lo permite. Provechito para los que ya están comiendo, las 3:1 en este miércoles, mitad de semana.
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Gracias, Chava. Buenas tardes. Soy Jesús Larracamacho. Aquí estamos contigo en los grandes grupos de tu estación. Y bueno, pues, miércoles 13 de mayo ya está lloviendo acá en Tenancingo. Afortunadamente. Vámonos con Grupo El Tiempo. Bienvenidos, bienvenidas.

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1: Continuamos contigo, son las 3:08, pero tú no estás. Aquí está la música del grupo Flash.
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Las 3:10 y ahora callada, aquí está La Busca de Viento y Sol. Saludos a Tere Rodríguez, buenas tardes. Hola, pues mandar un solito para la familia Ávila Galindo en Pueblo Nuevo. Saludos a la familia Ávila Galindo, con todo gusto. Lidia Tobar, excelente tarde. Dale.

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1: 3:14, si una vez, aquí está Selena y los Dinos, la reina del Tex-Mex. Para toda la gente de allá de Santana, en el barrio de La Quebradora, dice, estamos celebrando a Nuestra Señora de Fátima. Muy bien, saludos a la gente de Santana.

Íntimamente, Marc Anthony. Este sábado a las 7 y repetición domingo 10 de la mañana. Solo

0: Ese error es cosa de ayer.
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4: 3:17, amor en silencio, los rehenes, Normita, señora Inés, saludos, buen provechito. Cristal, hola, buenas tardes.
5: Buenas tardes, Chucho.
4: Hola, ¿con quién tengo el gusto?
5: ¿Puedes pasar un saludo para mi hija Imelda?
4: Claro, Imelda Blancas en Santana, que hoy cumple años de parte de su mamá Lucía, de su hermana Lupe, de toda su familia.
5: Sí, también otro para mi hija Yesenia, porque a ella no le pudimos mandar saludos el día de su cumpleaños.
4: Pero sí le mandamos, ¿eh? Mandó un mensaje Lupita y lo mandamos.
5: Ah, es que no te escuchamos.
4: Pues ya hay que prender la radio, señora Lucía.
5: Sí, el diario lo tenemos.
4: Bueno, ándele pues, un saludo para Imelda y para toda su familia, ¿eh?
5: Sí, gracias, Chucho.
4: ¿A qué hora hay que llegar al mole?
5: Ah, pues yo creo que en la noche.
4: ¿Qué hace falta? ¿A qué horas caemos o qué?
5: Sí, en la nochecita.
4: Ah, ya caemos como sopilotes,
5: sí,
4: ¿eh?
5: Gracias. Sí, Chucho.
4: Adiós.
5: Adiós.
4: Saluditos. Luego. Adiós. En la otra línea, Cristal, buenas tardes. Bueno. Buenas tardes.
6: Buenas tardes.
4: ¿Con quién tengo el gusto?
6: Buenas tardes. Buenas tardes.
4: Buenas tardes. ¿Con quién tengo el gusto?
6: Con Reina de San Simónito.
4: A sus órdenes, Reina.
6: Quiero mandarle un saludo a mi esposo, que se llama Francisco Aguilar Gómez.
4: Ajá.
6: Ajá, y que lo quiero mucho, y que se cuide mucho y que Dios siempre lo proteja.
4: ¿Es cumpleaños su esposo?
6: ¿Mande?
4: ¿Cumpleaños o nada más el saludo?
6: No, nada más el saludo.
4: Ah, qué bonito, es que lo mande a saludar cuando... No es una fecha especial, sino simplemente por quererlo saludar, ¿verdad?
6: Ajá.
4: Ándele, sí. ¿Cómo dice que se llama su esposo?
6: Francisco Aguilar Gómez.
4: Le mandamos
6: Francisco
4: un gran Francisco saludo también. A don Francisco, ¿eh?
6: Sí.
4: Ándele, gracias. Pues, hasta luego, excelente tarde. Cesarina Hernández, mi querido hermano, buenas tardes. Espero que estés bien. Ya estamos en la mitad de semana, con mucho ánimo, escuchando nuestras memorias. Este me lo mandó en la mañana y no lo mandé, ¿verdad? Bueno, puedes poner un tema del maestro Alberto Vázquez. Lo bueno es que sí pusimos a Alberto Vázquez, amigo Cesarín, y no vi tu mensaje. Saluditos a ti y a toda tu familia, familia Hernández, allá en ¿dónde? En Morelos. Saludos allá en San José de Vistahermosa. Vámonos con los rehenes, 3:20.

Ándale, aquí está Liberación. El tema se llama Me Estás Haciendo Falta. Saludos a toda la gente que nos está escribiendo ahí en la publicación que hicimos más temprano. Más temprano en la página de Facebook, Jesús Lara Camacho Locutor. Árbol caído, camino a la compuerta en Abasolo Norte. Se cayó un árbol. Un árbol gracias a Multiservicios. No está muy grande el árbol, está ya, se ve seco, pero pues hay que tener cuidado mientras se retira este árbol rumbo a la compuerta. Nos vamos con Liberación.

0: 326 pidieron a Brindis, con mucho gusto complaciéndoles para Chelita allá en Santiago Estotitlán. Claro que sí, muchos saludos. Y al empaque de San Simonito, que están bien apurados porque hay mucha flor, mucho trabajo. A la Cenicienta, que ya llegó el Príncipe Azul, que ya va a ir por ella, ¿eh? Pero es a las 12 de la noche, ¿no? Para que se rompa el encanto. Saludos a la Cenicienta de parte del Príncipe Azul. Y bueno, para todos los trabajadores del ingeniero Cosme allá en San Simonito. Ok, les enviamos también este tema. ¿Cuánto estoy sufriendo? Brindis.
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3:30, 3:30, saluditos. Dice, buenas tardes, un saludo para mi esposo Adalberto Sánchez Landeros. Adalberto Sánchez Landeros está cumpliendo años. Felicidades de parte de su esposa Mago Blancas. Muchas felicidades, don Adalberto. Linda tarde, Chuy. Algo de Ana Bárbara, porfa, algo de Selena. Bendiciones para ti. En cabina te queremos, mi Chuy. Gracias, señora Petrita Fuentes. Saludos para usted también y para toda la familia Fuentes. Mati Mendoza, buenas tardes, saludos cordiales para ti y para Monty hasta cabina. Eres tan amable de mandar un saludo para la familia Mendoza Villegas, Hernández Mendoza en Terrenate, para Lucy Constantino en San Simonito, para todas las personas que escuchan a diario en el mercado municipal de Tenancingo, para Hortensia Zamora, que todos los días sintoniza Cristal. Gracias, Hortensia, saludos a usted, señora Mati Mendoza. Lidia Tobar, saludos desde Toluca la Bella. Saludos, Lidia, hasta la capital mexiquense. Saludito, Los Fugitivos.

0: 3:34, saludos con mucho gusto para Eusebio, que anda trabajando, saludos. Chuy, ¿quién crees que gane hoy? ¿Chivas o Cruz Azul? Bueno, Cruz Azul es local en el estadio Azteca, en el estadio Banorte. No sé, pero sí se antoja ver este partido. Son dos equipos que tratan bien la pelota, juegan bien y dejan jugar. Siento que va a ser un duelo muy atractivo y creo que vamos a salir ganando los espectadores, divirtiéndonos como nos gusta el fútbol, no la marrullería, no otra cosa, sino el fútbol. Y ojalá y den buen espectáculo estos dos equipos hoy a las 8 de la noche. Muy bien, vamos a la pausa, regresamos.
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0: 3:37. Este tema se va hasta el Moloya de Alquicira. Saludos, don Ramón Vázquez, para usted y toda su familia allá en la Cueva del Oso. Muchos saluditos. Muchísimas gracias. Les llevamos este tema con los Acosta. Se llama Caprichos de Mujer. Son los grandes grupos. 3:37.

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1: 3:40, un saludito, buenas tardes desde Delaware, deseándote una bonita tarde y como todos los días escuchando la programación de Cristal, una canción de Temerarios, con todo gusto, pero mientras tanto, en realidad, Abracadabra.

0: 3:44, saludos al Bone, saludos al amigo Mario, ahí en Autoalarmas Tenancingo, ahí frente a la Nevelandia, aquí en Tenancingo, echándole los kilos, Saludos, Bone, súbele a la radio, y ya no te rías de Helio ni de Rogelio, todavía están llorando por su América. Ya no le sacas burla, déjalos en paz, por favor, aquí estás a mí.
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Dos, y vámonos con otros saluditos, saluditos para Pedro y también para Arturo. Bueno, pues no hay paso por el momento hacia la compuerta, les decíamos, porque se cayó un árbol desde hace rato, les reportábamos, así es de que esperemos que ya retiren el árbol. Sí, Marrón.

3:56, ahora y siempre, aquí está la música de La Mafia. Saluditos para Lucecita, que está escuchándonos, para la gente de Santiago Xochitlán, los amigos de San Mateo Cuapesco, Villa Guerrero, 4 y las 4.

0: Un minuto antes de las 4, ahí estuvo el tema con la mafia, se llama Ahora y Siempre. Qué buena rola, saluditos para la Sirenita, buen provecho. Saluditos para Imelda Blancas, de parte de su hermana Lupe y de toda su familia que está cumpliendo años. Son las 4 en punto, vámonos.
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3: Hola, ¿qué tal, mis amigos? Bienvenidos, buenas tardes. Qué bueno que ya están con nosotros en la zona de alto riesgo, en el área del peligro, en el ruedo más espectacular, cotizado y nacional de la radio, el Bufadero de Cristal, 104.9. Les habla su compa Chava Romo, como siempre. ¿Cómo estás, amigo? Y aquí echándole ganas a la vida. Ahí vas, ahí vas. ¡Espérate, hombre!
4: ¿Pero deje dónde? No lo veo, no lo veo. Deje prender mi lamparita.
3: No lo veo. Ay, sí. Ahorita le reclamo a la morena que esa no, ese color no. Se te ve muy bien. Deberías de ver, ¿no? Que no, vas a ver que me va a ir mal ahora en la radio.
4: No, está bonita esa camisa.
3: Está bonita. Está bonita. Pues, aunque no estés mía.
4: No. Sí. No, sí está bonita, de veras.
3: Sí, ¿por qué? A ver,
4: lástima.
3: Ahora, remátale.
4: Lástima de cada, ¿no?
3: No, no son caras, son de 200 pesos.
4: Sí. Son de Delmo, ¿no?
3: Son Delmo, exactamente.
4: Oye, como que ese sí la sacó de la almohada, ¿no?
3: No, ¿qué pasó? Está bien planchadita y todo.
4: Bueno, pues ya se inventó la plancha, ¿no?
3: Es que están bien acomodaditas en la almohada.
4: No, no, ya van a ser, sí está bonita. Su, sí, está su color canela.
3: No sé ni qué color.
4: ¿Qué color, pero, qué color es?
3: Pues está entre azul y buenas noches. No, pues es un café medio raro, digo, un color medio raro. No es ni café. Es ni mostaza, ¿quién sabe? Pues qué
4: todo se parece a su dueño.
3: No se sabe si voy o vengo, parece el mismo color de mi cara, no sé ni qué onda. Bueno, pero ya te divertiste, ¿no? Ahora déjame trabajar, por favor. Ándale, amigo Jesús Lara, siempre. No, es feliz él en esta hora. Bueno, también quiero saludar a la mera, mera productora del Bufadero, Monty Villalobos. En ventas de Samir, en la planta transmisora Armando. Y todos dirigidos por el señor Paco Macías. Sí, señor, buenas tardes. 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Vámonos a la música, vaquero. Venga con todo, si no, pa' que aquí está. Acá entre nos y en la banda Recodo de Don Cruz Lizárraga, saludando a mi gente de Morelos, Guerrero, Estado de México, a todos aquellos que están a través de internet. Gracias por ser parte del Bufadero Cristal. Buenas tardes, oiga.

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1: ¡Vámonos! 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Continuamos con la música, vaquero. Aquí está, esto se llama Está Llorando Mi Corazón, Beto y sus canarios. Bueno, pues saludando a mi gente de Agua Fría, Alboloya de Alquiciras. Ahorita nos vemos por allá. Ahorita saliendo le metemos pata a la garrapata para llegar en Agua Fría, Alboloya de Alquiciras, hoy al Gran Caripeo.

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1: 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Ya me iban a mandar los nombres, no han llegado, así de que vamos a esperar los nombres de los cuatro toros que ya están ahí reforzando más esta gran ganadería. 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Amigos, saludo a toda mi gente de Sanquillas, Villaguerrero, allá en Sanquillas, San Bartolomé, Villaguerrero. El próximo domingo 24 de mayo va a haber un gran jaripó baile, pero de esos de primer nivel. Sí, porque estará diferente nivel. Sí, ahí estará este gran grupo, diferente nivel. Además, la banda Acertao de Don Tiro Barrios, también estarán los de Durango. Y bueno, mis amigos, para el jaripó llega Rancho El Abandono, Rancho El Laberinto y Rancho La Primavera. Para las montas llegan los guerreritos de Villaguerrero, precios populares. Iniciamos a las 4 de la tarde. Recuerde que se inicia a las 4 de la tarde. Esos jaripeos eran a la 1 y media, 2 de la tarde. Poco a poquito ya se recorrieron a las 3, pero de las 4 de la tarde no pasa. Así de que lléguele desde las 2 de la tarde para iniciar tempranito allá en Sanquillas, Villaguerrero, domingo 24 de mayo. Vamos a corte, volvemos. Venga, vaquero.
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1: 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Hoy es 13 de mayo, es día de la Virgen de Fátima. Fíjate que mi mamá es muy devota de la Virgen de Fátima. Y mi hijo Ángel también.
2: Sí, una de las apariciones aprobadas totalmente por la iglesia, que fue en 1917 en Portugal. En Portugal se apareció, no hace mucho. Se apareció la Virgen a tres niños, Lucía, Francisco y Jacinta. Se les apareció 10 veces. Ah, caray. Y siempre se les apareció en diferentes meses y siempre el 13. El 13 de cada mes. Y entonces recordemos que la Virgen le pidió a los niños que promovieran el rezo del Santo Rosario. Le dieron tres secretos que guardaron durante mucho tiempo. Uh-huh. Uno de los secretos era el atentado que iba a recibir ese hombre de blanco, como lo dice la profecía, y que se cumplió en la persona de Juan Pablo II. Uh-huh. Cuando fue recibió un atentado en la Plaza de San Pedro. Uh-huh. Y otro habla del infierno para toda la gente, que mucha gente no cree en el infierno. En estos tiempos nos hemos vuelto tan superficiales que el infierno es un cuento, nada más, no es cierto, no pasa nada, y vivimos como si nunca fuéramos a morir, pero el infierno existe. El lugar del castigo existe, y eso se lo reveló la Virgen de Fátima a los tres niños.
1: No, pues muy bien, qué chulada, qué chulada. Así de que la Virgen de Fátima, fíjate que, no sé, pero es una Virgen que mucha gente sueña. Por ejemplo, mi mamá la ha soñado, Ángel también. Otra de las vírgenes que soñó mi mamá, no la conocía, la Virgen de Montserrat.
2: Mi mamá no la conocía. Sí, recordemos que la Virgen se ha aparecido en varios lados del mundo. Es la misma Virgen María, ¿verdad? Sí. Es con las diferentes advocaciones, así como se apareció aquí en México la Virgen de Guadalupe. Pero siempre que se ha aparecido la Virgen, se hacen todos los estudios profundos. La iglesia lo estudia hasta declararlo un milagro real, una aparición real. Y siempre, obviamente, se aparece para traer un mensaje muy importante, ¿no?
1: Así es. Bueno, pues ahí estamos hablando de algo muy bonito, el bufadero de cristal, porque siempre todas las fiestas que hay alrededor de nuestro México son precisamente a nuestros santos patrones, a los santos que adoramos en cada pueblo, en cada comunidad, ¿verdad? Eso es bonito, por eso hablamos aquí también de eso, porque es muy bonito. ¿Y te parece? Vamos a música, mi amigo. Vámonos a la música, y aquí está Almas Gemelas, y es el trono de México. Y bueno, quiero mandar saludos a toda mi racita que nos está sintonizando allá en Agua Fría, Almoloya de Alquiciras. Nos vamos al ratito, mañana vamos a Jesús del Monte Tezcaltitlán, y luego nos vamos a Buenos Aires, Almoloya de Alquiciras. El día viernes y el sábado estaremos acá en la colonia Doctor Gustavo Vaz. El domingo cerramos allá en Zacualpan. Sí, señor.

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1: 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Continuamos con música. Venga, mi vaquero, dependo cada día más de ti, y este es el grupo de los corridos perrones y las románticas llegadoras, Exterminador.

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1: 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Sí, un saludo para los amigos de Teco. Chava, saludos para los amigos que iniciamos, pero contesta. Saludos, Chava, para los de Teco. Órale, pues, contesta. Es que no crean que luego entran aquí los mensajes, se tardan, ¿eh? Víctor Garcés, ahí está mi compa Víctor Garcés. Su saludo para la gente de Teco, claro que sí, con gusto. Y bueno, mis amigos, saludos también para mi gente de Sanjilla, San Bartolomé, Villa Guerrero, que los invita a su gran jaripeo baile este próximo domingo 24 de mayo, donde llega el grupazo Diferente Nivel. Sí, ahí estará en el jaripeo, nada más y nada menos que Rancho El Abandono, Rancho Laberinto y Rancho La Primavera. Y para la música sigue la banda Sartauda Don Tino Barrios y también los de Durango. Y recuerde que iniciamos a las 4 de la tarde, las montas estarán los guerreritos de Villa Guerrero. A las 4 de la tarde arranca este gran jaripeo baile allá en Sanjilla, San Bartolomé, Villa Guerrero. Así de que precios populares y hay mesas VIP, toda la cosa, para que no te pierdas un jaripeo como Dios manda. A las 4 de la tarde en punto iniciamos. Vamos a mensaje, regresamos.

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8: 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Dice, buenas tardes, don Chava. Saludos a todos en cabina, deseándole una bonita tarde de lluvia, que Dios los bendiga. Gracias, Georgina Castañeda, muchas gracias. Ari Castañeda dice, buenas tardes, don Chava, espero que tenga un feliz y bendecida tarde. Nuevamente bienvenido a Agua Fría. Ándale pues, sé que hoy estará presente, ¿verdad?, a narrar en el jaripeo. Por favor, mande saludos. Gracias, Ari Castañeda, gracias. Sí, por allá nos vemos, allá si gusta saludarnos, por allá nos saludamos en Agua Fría, Almoloya de Alquiciras el día de hoy. Saliendo nos vamos porque allá inician a las 7, a ver si llegamos a las 7. Pero ahí vamos para allá, no se preocupen, gracias. Al ratito por allá nos estaremos saludando con mucho gusto. Y ahorita con mucho gusto les vamos a enviar música y muy buena música. Aquí está una que dice, qué linda es mi Lupe, qué linda es mi Monty, así se llama. Ándale pues, qué linda es mi Monty. Vámonos, súbele, vaquero.

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1: Mira qué linda es Monty. Eso es todo. 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Producciones Vera del amigo Berna Vera. ¿Y qué les parece, mis amigos, que nos vamos con más música, más ambiente? Aquí está Belleza de Cantina, Los Cardenales de Nuevo León. Vámonos. Órale.

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1: 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Saludos al buen amigo Carlos Rogel, sí, al amigo Carlos Rogel, por ahí saludos, y también a la señora Petra Fuentes. A Emily, por ahí le mandamos saludos a Emily Ramírez también, claro que sí, allá en Tecomatlán. A Víctor Garcés, órale, mi amigo Víctor Resice, otro saludo, chavita, y sabe que en Teco te queremos. Y este saludo para el Melquia de sus amigos de Teco, porque está invitando el mezcal. ¿Qué hago? Chava, te quiere, estima de corazón, Chava. Órale, pues ahí está, Tebo, te quiere y estima de corazón. Yo también quiero a toda mi gente de allá de Teco. La verdad, a Teco he ido muchísimos años. Es más, de recién casado fui una vez a un jaripeo donde fue donde Vigilio Rosas. Antes había nada más un ruedo de cemento, de concreto. Un ruedo de concreto había y yo fui en esa vez. Ahí estuvo jugando el búfalo, estuvo el guarín, el papayo, el cinchado, el español, el perro. Ay, ¿cuáles otros? Ahí estuvieron, yo me acuerdo muy bien de Tecomatlán desde recién. Haga de cuenta que hace 42 años, mínimo 42 años hace que yo empecé a ir a Tecomatlán a sus grandes jaripeos, pero no animar, esa vez fui a ver, nada más. Y pues, la verdad, ya después que empecé a trabajar, yo iba también después como aficionado, pero después que empecé a animar, siempre me han tomado en cuenta ahí en San Miguel Tecomatlán, y eso se agradece y mucho. Vamos a ir a corte, ¿verdad, vaquero? Vámonos a corte.
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1: 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Y bueno, pues yo creo que vamos a ir a música, mi vaquerazo del alma, mi vaquerazo Jesús Lara. ¡Abro esa música! ¡Venga! Esta se llama Mi Enemigo el Amor, Pancho Barraza. Ya tenía mucho que no la ponías, oye. Ya tenía mucho que no ponías esa. Pero yo quiero que toda la racita la cante. Cántela, cántela, cántela, disfrútela en esta tarde nubladita, sabrosita.

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1: ¡Épale! Saludos a mi gente de la Huehuete, Ocuela, por ahí nos vemos el próximo 22 de mayo. ¿Cómo anda mi racita de la Huehuete? Saluditos especiales. Y bueno, mis amigos, también saludo para mi gente de San Gilla, San Bartolomé, Villaguerrero, domingo 24 de mayo, un gran caripó baile de primer nivel. Y digo de primer nivel porque va un grupazo llamado Diferente Nivel. Además estará la banda Sarta para los Sones, también para bailar están los de Durango. Y para el jaripeo llega Rancho Laberinto, Rancho El Abandono y Rancho La Primavera. Los jinetes son los guerreritos de Villaguerrero, precios populares y lo más bonito es el inicio. A más tardar ya. Tardado, 4 de la tarde. 4 de la tarde arrancamos por ahí. Es dominguito ya ahí en Sanquilla, ya sabe toda la racita que es tempranito el jaripeo y todo el mundo se divierte. Llegan tempranito a las gorditas, al pulquito, a la cervecita, a comer, a disfrutar con el sol, así todavía, con la luz del día, disfrutando de un jaripeo como debe de ser, las horas de Dios, como deben de ser los jaripeos. Felicidades a mi gente de Sanquillas, Villaguerrero, por hacer jaripeo tempranito para toda la familia. Y mira, toda la familia disfruta de las agrupaciones, porque a las 6, 7 de la tarde ya están por ahí tocando los grupos, los famosos, los que llevan ahí. Ándale pues, ¿qué te parece si vamos a música, vaquero? Si ¿Sí, no sigue música, si ¿sí, verdad? Tragos de amargo licor, no, esta no la quiero, no, sí la quiero, pero vamos a echarnos un saludito por ahí para Emily Ramírez, y también saludo por ahí para mi amigo Víctor Garcés y a toda mi gente de Teco, a mi gente que nos está sintonizando también allá en San Pedro Chichicasco, por allá vamos a estar en su fiesta también, en San Pedro Chichicasco, por allá nos vemos también en su fiesta, y así a toda la racita, por allá también saludo a mi gente de la pastoría, Cuilan Valle, vamos a estar en su fiesta también, 2 de julio, y nos vamos con los tragos de amargo licor, sí señor, con el grupo, que vale lo que pesa, pesado, sí señor, vámonos. ¿Es Ramón Ayala? Eliseo Robles y Pesado, ¿verdad? Y por eso me hacía la flechita así, pero yo nada más alcancé a ver Pesado, vámonos.

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1: Amigo, fíjate que la voz de Eliseo Robles te invita como a tomar algo, ¿no? Que es una voz que invita, una voz que te provoca a echarte un trago de algo. A ver, vamos a escuchar a Eliseo Robles. Solito, solito, te miro en mi copa. Ándele, pues, aquí está Eliseo Robles. Sí, señor, pero con todo, cántele. Y váyanse por el mandado. Es un miércoles con sabor a viernes. No, no es cierto, no. Ahora, súbele, vaquero.

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1: Ándale, pues ya nos vamos a la Diana Vaquero, nos vamos a la Diana, venga. Felicidades, muchas felicidades a todos aquellos que estén cumpliendo años, festejando a sus santos, celebrando algo muy importante en su vida. Que Dios me los cuide y me los bendiga y que les dé mucha salud hoy, mañana y siempre. Felicidades. Happy day, today, tomorrow, forever, you know. Ok, ya nos vamos, mis amigos. Gracias a mi vaquero Jesús Lara Camacho. Gracias a mi productora Monty Villalobos. Yo soy Chava Romo. Buenas tardes. Vámonos a Agua Fría, al Moloya del Quisieras a chambearle. Chale, grito al toro. Buenas tardes.
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3: 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Funerales Santa Bárbara y la familia Estrada Guadarrama participan a familiares y amigos el sentido fallecimiento del señor Ambrosio Estrada Guadarrama, mejor conocido como El Cuate, acaecido el martes 12 de mayo. El dolo se recibe en domicilio conocido San Miguel Villaguerrero. Misa de cuerpo presente este jueves a las 3 de la tarde en la iglesia de San Miguel. Posteriormente será el sepelio en el panteón de San José. Descanse en paz.
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1: Las 5:02, buena música, contigo hasta las 6.
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2: 5:09, te cura el tiempo. Una gran verdad. Aquí está el grupazo Duelo 5:09.

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1: 5:12 p.m, agua salada. Aquí está don Chente Fernández, don Vicente Fernández. 5:12.
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5:19, vuelve, aquí está Ricky Martin y Los Ángeles Azules, desde Iztapalapa, Ángeles Azules para el mundo, y Ricky Martin desde Puerto Rico, ¿verdad? Saludos, 5:19.

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2: Las 5 de la tarde con 26 minutos, ahí escuchamos al Chapo para que regreses. Y ahora aquí están los del Paso Sierreño, el tema se llama Cita con un Invento. Y bueno, pues empieza a nublar nuevamente la tarde, hay que ir bien prevenido si es que usted va a salir, su paraguas, el impermeable, no puede faltar. 5:26.
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5: Cinco con 31, tengo más música. Este tema es a ritmo de cumbia, se llama ¿Por qué será? Aquí está Tamanaja Show. Y bueno, para toda la gente que nos está acompañando aquí del centro de Tenancingo.
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1: Las 5:36.
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1: 5:40, después de ti, Kid. Aquí está la adictiva. Ya faltan 20 minutos para que nos den las 6 de la tarde. En este miércoles, mitad de semana, miércoles 13 del mes de mayo, miércoles 13.

5:43. Y ahora vamos a escuchar al Potrillo. El tema se llama Como quien pierde una estrella. Pero antes para don Jorge, vamos a poner este tema también del Potrillo. Se llama Cuando yo quería ser grande, con mucho gusto. Perdón, este tema para ustedes, Alejandro Fernández.

0: 5:47, saluditos. Soy la mamá de Alicia, la esposa, ¿qué? Alicia, la esposa que era de Manuel. Mucho gusto, señora Petra Millán. Saluditos, ¿cómo no? Saludos, estimado amigo. Un fuerte abrazo, saludos. Saludos. Espero que esté bien la señora Alicia. Y saludos para usted. Bueno, pues saludos, señora Petra Millán. ¿Cómo no? Con todo gusto. Vamos a la pausa y volvemos.
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2: Las 5:55 no se pueden enterar. Aquí está la guapísima Rubí Escobar. Ya faltan 5 minutos para que nos den las 6 de la tarde. 5 y las 6.